tema que me gusta un montón. Suena Dr. Alban. Esto es Low Gusto, Tolkien. Mira quién habla.

tema que me gusta un toco, por no decir un montón. Cacho de tema, ¿no? Sonando Dr. Alban, haciendo Lugus Talking. Mira quién habla. Atento a lo que se viene. Dale volumen a tu radio receptor. Se viene un clásico. ¿Todo listo? Dale, capo, que se viene el clásico.

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0: Suena NSYNC, It's a Rainy Day. Es un día lluvioso.

9878 459777, para estar en contacto con nosotros. 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Es un día lluvioso.

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0: 21 a 20 minutos, 9 y 20 de la noche. Los Fai, Don't One Let You Go.
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3878 45 97 77, para estar en contacto con nosotros.

0: Chris Duran, Si vinieras. 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
2: Bienvenue, c'est Joe.
0: Bloque de lentos internacionales. Vanessa Paradis, Joel Le Taxi.

0: Vanessa Paradis.
1: Taxi.
0: Soy el taxi. 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

de Pablo Neruda. Poema titulado ¿Puede escribir los versos más tristes esta noche? Escribí, por ejemplo, la noche está estrellada y tiritan azules los astros a lo lejos. El viento de la noche gira en el cielo y canta. Puedo escribir los versos más tristes esta noche. Yo la quise y a veces ella también me quiso. En la noche como esta, la tuve entre mis brazos. La besé tantas veces bajo el cielo infinito. Ella me quiso, a veces yo también la quería. ¿Cómo no haber amado sus grandes ojos fijos? Puedo escribir los versos más tristes esta noche. Pensar que no la tengo, sentir que la he perdido. Hoy la noche inmensa, más inmensa sin ella. Y el verso cae al alma como al pasto en un rocío. ¿Qué importa que mi amor no pudiera guardarla? La noche está estrellada y ella no está conmigo. Eso es todo. A lo lejos alguien canta. A lo lejos. Mi alma no se contenta con haberla perdido. Como para acercarla, mi mirada la busca. Mi corazón la busca. Y ella no está conmigo. La misma noche que hace blanquear los mismos árboles, nosotros, los de entonces, ya no somos los mismos. Ya no la quiero, es cierto, pero cuánto la quise. Mi voz buscaba el viento para tocar su oído. De otro será de otro, como antes de mis besos. Su voz, su cuerpo claro, sus ojos infinitos. Ya no la quiero, es cierto, pero tal vez la quiero. Es tan corto el amor y es tan largo el olvido. Porque noche como esta la tuve entre mis brazos. Mi alma no se contenta con haberla perdido. Aunque este sea el último verso que yo le escribo, y este sea el último dolor que ella me causa, y estos sean los últimos versos que yo le escribo. De Pablo Neruda, puede escribir los versos más tristes esta noche. 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

sonando este tocur Intermino en el ejército ahora. Ya casi en la parte final. Vamos con un tema que nos habían solicitado.

0: del 80-87.
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0: Súper el programa, amigo, como siempre, escuchándolo. ¿Puede ser un tema de los rancheros?

tema que nos habían solicitado. El 8087, Los Rancheros, Armas de Seducción. Che, hacemos el adelanto. Adelanto de lo que va a ser Alto Voltaje, mañana viernes por la noche, de 20 a 22. Lo que vas a escuchar. 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Michael Jackson, Malo.

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Ace of Base, Beautiful Life.

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Sabrina Boys Boys. Y un saludo para una gran amiga, para Maru. A partir de la próxima semana, vuelvo a la radio. En horario de la tarde, 18:20, vuelve Maru.

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Culture Beat, Mr. Bay.

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Peter's Beer, Oops, I Did the Kind.

Me manda mensaje Maru. Un programa de mucha música, chisme, moda y mucho más. A partir de la próxima semana.

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Aqua Baby Girl.

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Baltimore, Tarzan Boy.

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Mañana por la noche, Model Talking, Brother Luby.

todos este tema para el día de mañana viernes. Si necesito quién estamos, todo bien. Vamos a estar. Y a partir de la próxima semana vuelve Maru. Un programa de mucha música, chisme, moda y mucho más. Horario nuevo, 18:20. Renovadísima, dice. 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Te cuento quiénes somos los que hicimos alto voltaje. Nuestro secretario y asistencia técnica, José Agustín. En la conducción, quien te habla, mi nombre es Tony. El apellido de mi viejo Flores. Por lo tanto, me llamo Tony Flores. En consola de sonido, musicalización. 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Te cuento quiénes somos los que hicimos alto voltaje. Nuestro secretario y asistencia técnica, José Agustín. 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La leyenda continúa, temporada 2026. 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

104.5. En la noche del jueves, la invitación para el día de mañana viernes, si decirte que estamos todo bien, vamos a estar de 20 a 22. Por su atención, muchísimas gracias. Nos vamos y simplemente le decimos chao, chao. Chao, gente, buenas noches.

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5: 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Bueno, ya era hora, ¿no?

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Y esto es cumbia casejera. 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

0: Music. ¿Oíste?
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0: 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Niños, dejen de jugar con la computadora. Este es el especial Mezcla de Géneros. Los carteles dejaron para el negocio, socio. 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
3: Che, escuchá. Es que está para. Tenía ganas de hacer. Tenía ganas de hacer reggae, boludo. ¿Te animás a tocar la viola vos? ¿Qué decís vos?

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0: con una propuesta como todos los días cotidiana de compartir información, buena música y lo mejor de su mañana a través del 95.5 de su dial. Arrancamos este día viernes, llegó el viernes, está tan ansiado, el tan esperado día viernes, el 9 de octubre del año 2026. Estamos arrancando esta mañana con una temperatura de 20 grados centígrados, templadita mañana, pero con algunas precipitaciones, cielo gris, que hace presagiar que durante la jornada de hoy vamos a tener similitud en el tiempo, porque se va a comportar de esta manera, aparentemente, pero ya vamos a recordar qué es lo que nos dice el Servicio Meteorológico Nacional. Y justamente para arrancar nuestra mañana nos vamos a ir al encuentro del profe León de Chancalay de la Estación Meteorológica de San José de Mitán para que nos comente justamente el pronóstico del tiempo para hoy, lo que resta de la jornada de hoy y las primeras horas del día de mañana.
1: Muy buenos días, la Estación Climatológica de San José de Mitán informa sobre el pronóstico extendido para la provincia de Salta. Datos proporcionados por el Servicio Meteorológico Nacional. Para hoy, día viernes 9 de octubre de 2026. Hoy es el Día Internacional del Correo, Día de los Guardaparques en nuestro país. Además, en un día como hoy, pero del año 1867, luego de pasar por San Carlos, Cafayate, Alemanía, La Viña, Coronel Moldes, El Carril, el temido Felipe Varela con sus legueneros se encontraba en las puertas mismas de Salta. Para el sur se espera una mínima de 12 grados, una máxima de 19 grados. A la mañana, lluvias aisladas. Para el día sábado, mínima 14 grados, máxima 24 grados. A la tarde-noche, mayormente nublado. Para el norte, mínima 18 grados, máxima 22 grados. A la mañana, a la noche, lluvias aisladas. Para el día sábado, mínima 16 grados, máxima 25 grados. A la madrugada, a la mañana y a la noche, lluvias aisladas. Para Salta capital, mínima 13 grados, máxima 18 grados. A la mañana, lloviznas. A la tarde, lluvias aisladas. Y a la noche, lloviznas. Para el día sábado, mínima 11 grados, máxima 17 grados. A la madrugada, lloviznas. A la mañana, a la tarde y a la noche, lluvias aisladas. Para los valles que hoy estarán en alerta amarilla por viento sonda, se espera una mínima de 9 grados, una máxima de 20 grados. Cielo mayormente nublado y en horario de la tarde ventoso, vientos con ráfagas del sector oeste entre 60 y 70 kilómetros por hora. Para el sábado, mínima 5 grados, máxima 22 grados. Cielo mayormente nublado. Para los Andes, mínima 4 grados, máxima 13 grados. Hoy también estarán en alerta amarilla por vientos fuertes. Toda la jornada con ráfagas entre 40 y 100 kilómetros por hora. Para el día sábado, mínima menos 2 grados, máxima 16 grados. Cielo parcialmente nublado, con ráfagas en horarios de la tarde entre 40 y 50 kilómetros por hora. Cordialmente, profesor León Chancalay, desde la Ciudad de la Miel, tierra de encuentros, Salta, Argentina.
0: Y allí estaba el profe León de Chancalay, desde la Estación Meteorológica de San José de Mitán, quien nos comentaba el pronóstico del tiempo para lo que resta de la jornada de hoy y las primeras horas del día de mañana. Ahora es tiempo de conocer nuestros principales títulos.
2: Oh,
0: 8 de la mañana, 30 minutos en la hora en el país. La temperatura actual en nuestra ciudad es de 19 grados centígrados. El cielo está parcialmente nublado con precipitaciones aisladas que se registrarán durante toda la jornada de hoy. La visibilidad reducida por frentes de lloviznas. La presión atmosférica 1072.3 hectopascales. Alumnos a las piñas filmaron otra pelea de alumnos, esta vez a la salida del colegio Scalabrini Ortiz. Un año sin el comisario Vicente Cordeiro, la familia tiene una teoría de lo que habría sucedido. Arrancó el fin de semana largo y se prevén algunas precipitaciones. Tiene 24 años, se contrajo un virus intrahospitalario y necesita medicamentos que superan los 22 millones de pesos. Conmoción en Salda, luchó contra el fuego para salvar a su casa tras una explosión de garrafa. Hoy pelea por su vida. Alerta en el norte, cayó granizo en Salvador, más apositos, y advierten tormentas para la jornada de hoy.

0: Los gestos de Lionel Messi y Antonella Roccuzzo durante el homenaje en el Monumental generan rumores en redes. Como era en la era de Maduro, la presidenta encargada de Venezuela adelantó la Navidad para el 1 de noviembre. Alerta, en un hospital salteño, pacientes denuncian una severa invasión de zancudos. Fin de semana largo en Salta, altas expectativas y agenda cargada de actividades. Copa América volvería a organizarse en Estados Unidos en el 2028. La ex y la actual del Conejo Martínez, quienes son las dos mujeres detenidas en la causa por lavado de dinero. Inauguraron el edificio Malvinas Argentinas en Ciudad Judicial. ¿Qué dependencias funcionaban allí? Un concejal de Metán, víctima de la inseguridad, le arrobaron mientras sus hijos dormían. Regalos para el Día de la Madre. Te contamos cuáles son los ideales para regalar a mamá. Hoy se cumplen 25 años del asesinato del padre Ernesto Madreterena. El desarrollo amplio de estos títulos en nuestra mañana, en la mañana de Panamericana, por el 95.5 de su dial.
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0: 8 de la mañana, 49 minutitos de la hora en la República Argentina. Y luego vamos a ir rápidamente a la capital salteña. Allí estamos en contacto telefónico con la presidenta de la Agencia Deportes Salta, Claudia Vázquez, a quien ya estamos saludando. Claudia, ¿cómo estás? Buen día.
1: Buen día, Juan. El gusto de escucharte.
0: Bueno, ¿cómo anda el clima por allá, antes que nada, Claudia?
1: Y acá está nublado. No tenemos lluvia todavía, así que creo que en el día de hoy vamos a tener un poco de agua en la ciudad.
0: Bueno, ¿ahí? Usted como embarcacionense seguramente este fin de semana nos va a visitar, porque es una festividad para todo embarcacionense en cualquier parte del mundo muy significativa.
1: Pero por supuesto ahí vamos a estar disfrutando de amigos, de la festividad, de familias, ahí vamos a estar.
0: Bueno, seguramente. Agua, ¿no?
1: Sí. Sí.
0: Claudita. Ay, Dios. Esta mañana nos levantamos mejor, ya anoche ya lo veía, pero esta mañana nos despertábamos con esta agradable noticia de que Salta será nuevamente sede de la edición de la Liga Argentina de Béisbol.
1: Sí, la verdad que ayer tuvimos el lanzamiento de la novena edición de la Liga Profesional Argentina de Béisbol y fue acá en Salta con la presencia de Roberto Brasini, que es el presidente de la Liga y de la Federación Argentina de Béisbol, en donde vamos a tener de 6 equipos que participan en esta liga, 2 equipos salteños, lo va a hacer Popeye a través de la franquicia de Infernales y Cachorros. Popeye tiene mucha historia dentro del béisbol, en donde su primer campeonato en esta liga lo ganó en el 2017, también lo hizo en el 2019, también lo hizo en el 2023 y hoy va por su cuarto campeonato. Y Cachorros, por supuesto, va por su primera copa, por su primer campeonato. Entonces nosotros como salteño y como gobierno tratar de acompañar para acercarle las condiciones necesarias que ellos puedan competir en esta liga tan importante que tiene el país a sus rivales, ¿no? Así que realmente ayer haciendo un lanzamiento desde el gobierno importante, porque nosotros dentro de una planificación y dentro de lo que buscamos lograr tanto para la provincia y el beneficio deportivo, venimos realizando este tipo de acciones. Entonces, ayer mostrar y todo lo que va a hacer en estos 3 meses de competencia, porque empieza el 31 de octubre y finaliza el 17 de enero del 2027, donde vamos a tener, vuelvo a decir, 3 meses de competencias, en donde se moviliza mucho las pasiones, donde nosotros vamos como gobierno a mostrar este deporte, vamos a incentivar a que puedan conocer esta disciplina y, por supuesto, los fanáticos poder acompañar a estos grandes jugadores y a estos grandes rivales que vamos a tener dentro de la provincia.
0: Claudia, y esto tiene un significado y una connotación más allá de la organización, que es muy buena que se haya visto a Salta con agrado para esto, tiene una connotación deportivo y económico significativo, ¿no?, para nuestra provincia.
1: Sí, siempre cuando hablamos de lo económico, nosotros nos movemos y trabajamos dentro del concepto de inversión. Yo creo que cuando la provincia, el gobierno, acompaña acciones deportivas, el resultado no solamente es el económico que queda dentro de la provincia, sino que el resultado es el desarrollo del deportivo de la provincia, el resultado es el incentivo a la práctica deportiva, el resultado es que Salta sea vista en la Argentina y en el mundo, el resultado es que a través de los grandes eventos deportivos, la industria del turismo se movilice dentro de la provincia. O sea, hay muchos resultados positivos y beneficiosos para la provincia dentro de cada acción. Entonces nosotros trabajamos sobre el concepto de inversión que sigue quedando en la provincia. Hay impactos económicos que vos los ves y hay impactos económicos silenciosos que como por ejemplo, que a través del béisbol los canales de Buenos Aires repliquen esta noticia. Nosotros ya tenemos una publicidad directa en donde la provincia está siendo vista, escuchada, promocionada y seguramente va a ser elegida.
0: Sin lugar a dudas. Claudia, ¿tiene fecha ya establecida para el comienzo?
1: Sí, el 31 de octubre damos inicio a la competencia y va a finalizar el 17 de enero del 2027. Van a ser las finales en Salta. Son tres sedes las que compiten: Salta, Buenos Aires y Córdoba. Tres equipos de Buenos Aires, dos de Salta y uno de Córdoba. Así que va a ser una linda competencia y va a ser un lindo escenario para los clubes y los deportistas salteños, que dentro del béisbol Salta tiene mucha historia y exporta muchos talentos.
0: Sin lugar a dudas, y es un deporte que viene en auge, ¿no? Viene en crecimiento en los últimos tiempos, ¿no? Por la captación y el significado que está teniendo.
1: Sí, para eso estamos nosotros. Yo creo que al tener historia, al saber que hay mucho talento, nosotros tenemos que apoyar para que sigamos sumando chicos a la práctica de este deporte, para que las familias sepan que existe el béisbol, y por supuesto siempre nosotros transmitimos a la hora de tener logros, como hoy tenemos muchos salteños dentro del seleccionado argentino de béisbol. Entonces el proceso a llegar a la selección argentina, ahí es donde el gobierno tiene que estar, y por eso este accionar y por esto este vínculo con las federaciones y ligas de la Argentina, para que tengamos un buen posicionamiento profesional en competencia y por supuesto gubernamental.
0: Qué bien que hace todo esto a nuestros chicos, a nuestros jóvenes, qué bien que hace, porque siempre lo decimos, y la vez que tenemos la oportunidad de charlar con vos y lo volvemos a recalcar, que de cualquiera fuese la disciplina, el deporte siempre conduce a logros importantes en lo social de una persona, ¿no? Y qué importante que está todo esto, porque esto es un empuje mucho más amplio, ¿no? Para que el chico pueda interesarse en practicar un deporte más.
1: Y ese es el rol, Juan, ese es el rol del gobierno: acompañar, difundir, promocionar. Y por supuesto, como vos decías, el deporte, el concepto del deporte significa mucho. Significa inclusión, significa disciplina, significa salud, significa todo. Ya tenemos un gran ejemplo, y vamos a pasar al ejemplo este. Para mí es un fenómeno social, un ejemplo social, como lo es Lionel Messi. Ese chico nos dejó muchas enseñanzas en su carrera deportiva, en su vida profesional, en cuanto a las emociones y el trabajo de psicológico que lleva adelante cada uno de los deportistas. Entonces, y también como familia, ¿no? Es un ejemplo social a seguir este chico, y por supuesto tratar de replicar y mostrar que el deporte lo puede. El deporte es una herramienta no solamente social, sino también comercial.
0: Totalmente. Claudia, en cuanto a lo futbolístico también, en estos últimos tiempos se han tenido muy buenos logros, ¿no? Hablando siempre de los niños jóvenes en la provincia de Salta.
1: Sí, yo creo que nosotros, el gobierno tomó otra decisión en cuanto al acompañamiento al deporte dentro de la provincia, y eso es lo que hoy vos estás viendo. Hay resultados de mucho trabajo, hay trabajo en muchas disciplinas. Yo te hablo de Messi, y hoy un salteño, con mucho orgullo podemos decir que fue una noticia que ayer nos dieron, Maxi Arce, el número uno de pádel salteño, convocado al seleccionado argentino, en donde va a competir en el Mundial de Pádel en Qatar, que va a ser del 2 al 7 de noviembre. Realmente nosotros como salteños, ver esta convocatoria, orgullosos, y por supuesto un salteño está vistiendo la camiseta argentina, en donde va a poner la bandera en lo más alto, y acá también tiene mucho que ver. Nosotros como gobierno venimos acompañándolo a Maxi. Para nosotros es un embajador salteño que nos muestra en el mundo. Sabemos de su sacrificio, sabemos de todo lo que significa el deporte antes del éxito. Entonces vamos a seguir acompañándolo, vamos a disfrutar de sus logros, vamos a disfrutar de su momento, y de hacerle lo mejor para lo que viene en esta etapa. Es un gran profesional, vuelvo a decir, una buena persona, y nosotros en esto vamos a seguir disfrutando de sus logros.
0: No, y justamente esto es lo que te quería marcar, que en este último tiempo, en distintas disciplinas, llámese fútbol, natación, pádel, béisbol, básquet, Salta viene dando al país y al mundo muy buenos participantes.
1: Sí, sí, Salta es tiene mucho talento. Salta nos muestra muchas veces la provincia, nos muestra el mundo en diferentes disciplinas de cada uno de los deportes, en donde hoy el gobierno, y a través de la decisión del gobernador, nos pidió que acompañemos a estos talentos, y de esta manera lo estamos haciendo.
0: Qué bueno, qué bueno. Claudita, agradecerte más que nada y, por supuesto, a seguir laburando con esta, de esta forma, porque se vienen haciendo las cosas bien y, lógicamente, están dejando a la provincia en un lugar dentro del deporte bastante bien parado, ¿no?
1: Sí, te agradezco, Juan. Yo creo que yo siempre marco el trabajo en equipo y vos sos parte de este equipo. Como periodista, transmití buenas noticias, transmití todos los éxitos y los logros de cada uno de los talentos salteños que brillan en el mundo. Así que gracias.
0: Bien, Claudita, te mando un beso enorme, que tengas una excelente jornada.
1: Un besito para todos por ahí.
0: Que gracias, muy amable. Día. Gracias. Nos estamos viendo, nos vemos gracias. El fin de.
1: Gracias, chau, nos chau. Vemos ahí.
0: Chau, chau. Sancho. Allí estaba la señora Claudia Vázquez desde la Agencia Deportes Salta, dialogando con nosotros en la mañana de la radio. Exactamente 9 de la mañana en la República Argentina. Es tiempo de informarnos a través de Radio Victoria.
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3: Cielo cubierto en Buenos Aires, temperatura 11 grados 9 décimos. El gobierno analiza denunciar a Irán ante la Corte Internacional de Justicia de La Haya por el atentado a la AMIA. La iniciativa podría alcanzar no solo a los acusados por el ataque de 1994, sino también al propio Estado iraní. 8 iraníes y libaneses ya están procesados por el ataque que dejó 85 muertos. En diálogo con Radio Mitre, la ministra de Seguridad, Alejandra Monteoliva, dio detalles del traspaso de la cárcel de Devoto a Marcos Paz.
4: Vamos a frenar, vamos a hacer una pausa. Unos días antes ya tenemos todo adecuado para la visita, con los internos, los presos que quedan para la bendición que va a dar su santidad en Devoto. Y una vez se vaya su santidad, continuamos con lo que falta. Con todo lo que estamos haciendo, yo creo que finalizamos el año con Devoto desocupado.
3: Una familia argentina podría tener una escultura de Miguel Ángel valuada en 450 millones de dólares. La pieza, de apenas 30 centímetros y medio, representa a San Juan Bautista Niño y permanece en manos de una familia argentina desde hace generaciones. El historiador de arte Ángel Nessi sostuvo en 1997 que fue realizada por Miguel Ángel Buonarroti, cuando el artista era joven. Los análisis científicos confirmaron que está hecha de alabastro yesoso, pero la autoría todavía no está demostrada. Nuevos estudios y documentos históricos buscan determinar si se trata de una obra auténtica de Miguel Ángel, el genio del Renacimiento.
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6: Atención, porque sigue el corte parcial en el ramal Pilar de Panamericana por el accidente del kilómetro 33 y medio sentido al norte, donde chocaron dos vehículos, una persona resultó herida y hay demoras en la zona. También en Avenida del Libertador y República Árabe Siria hay corte parcial tras el accidente entre tres vehículos. Un tránsito cargado todavía en el troncal principal de Panamericana, en la autopista Perito Moreno, en General Paz a partir de Liniers hacia el Río de la Plata. Y el tren Mitre en los ramales Suárez y Mitre se encuentran interrumpidos por obras.
3: Estamos en Choel y Choel, en la 103.1, la térmica 8 grados 4 décimos. En Capital Federal y Gran Buenos Aires, cielo cubierto, temperatura 11 grados 9 décimos, humedad 88%.
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0: El cielo cubierto en Buenos Aires, la temperatura 11 grados 9 décimas. La Corte haría un giro sobre el tema tierras.
1: Comienza el acuerdo extraordinario de la Corte, donde tratarán nuevamente la inconstitucionalidad del decreto presidencial que avalaba la compra de tierras por parte de extranjeros sin límites. Como se necesitan 3 votos, llamaron a 2 conjueces, el mendocino Juan Ignacio Pérez Cursi y el camarista de casación Diego Barrota Beña. El acuerdo, convocado de apuro, podría restablecer los límites a las adquisiciones de tierra por parte de extranjeros, luego que la semana pasada la misma Corte fallara lo contrario al desestimar una cautelar planteada por un grupo de excombatientes de Malvinas que esgrimían motivos de soberanía nacional. Hoy tratarán un pedido de organizaciones ambientalistas y de pueblos originarios. Desde la Corte, Mercedes Ninzi Mitre informa primero.
0: Se judicializa el balotaje en Brasil. Ordenan detener al hermano de Flavio Bolsonaro. El Supremo Tribunal Federal dispuso la detención de Eduardo Bolsonaro, condenado a 4 años y 2 meses de prisión, por presionar al gobierno de Donald Trump para que aplicara sanciones contra Brasil. El exdiputado reside en Estados Unidos y la orden establece que sea arrestado si regresa al país en medio de la campaña presidencial que enfrenta a su hermano con Lula. Jairo y Jorge Rojas le cantarán al Papa en Córdoba. Los dos artistas fueron confirmados para la vigilia del lunes 9 de noviembre, en la víspera de la misa que el pontífice celebrará el día siguiente. Jairo adelantó que interpretará el Ave María y que buscará una presentación íntima centrada en el mensaje de las canciones. El informe de tránsito, no funciona el Mitre, Fernando Martínez.
2: Exacto, Verdún, están sin funcionar los servicios del Mitre en los ramales Suárez y Bartolomé Mitre por obra. Se va a mantener así durante todo el fin de semana y por esto también se corta el tránsito en el puente de Luis María Campos, en Luis María Campos entre Santa Fe y Dorrego, en Dorrego entre Campos y Huergo y también en Ravignani a la altura de Luis María Campos y hasta Santa Fe, totalmente bloqueado el paso vehicular. Tener en cuenta que esto está sobrecargando de vehículos a las adyacencias, a la avenida Bullrich, por ejemplo. Por otra parte, el tren Sarmiento está operando limitado entre 11 y Castelar por un accidente.
0: Estamos en San Juan, en el 95.1, 11 grados la temperatura. En Capital Federal y Gran Buenos Aires, cielo cubierto. Temperatura 11 grados 9 décimos, humedad 88%.
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0: 9 de la mañana con 32 minutitos en la República Argentina. La temperatura actual es de 14 grados centígrados. El pronóstico anticipa nubosidad en descenso, probabilidades de despeje para horas de la tarde. Va a cesar un poquito la lluvia por estos días, por lo menos hasta el martes. Es lo que nos decía el profe León Chancalay, pero vamos a ver cómo se comporta lo climatológico en este fin de semana. Nos vamos rápidamente a un contacto telefónico con la directora de Cultura y Educación de nuestra municipalidad, la licenciada Ana Darlach Silva, a quien ya la tenemos esperando en línea. Licenciada, ¿cómo le va? Buen día, ¿cómo está usted?
1: Hola Juan, buen día y un saludo a toda la audiencia de Radio Panamericana.
0: Bueno, me imagino que preguntarle cómo está a esta altura es medio utópica la pregunta, porque con todas las actividades que hay debe andar a mil por horas.
1: Sí, exactamente. Mira, gracias a Dios, lo único bueno es que están saliendo muy bien las actividades, el público está acompañando y bueno, y el tiempo también, así que bueno. Esto, mira, esta lluviecita de hoy a la mañana, la verdad que me sorprendió. Teníamos programado el recorrido histórico el segundo día con otras instituciones, porque ayer por la cantidad de niños hemos decidido hacerlo en dos días y separar las instituciones. Y bueno, Viste que hoy a la mañana, hasta las 8:20, ha estado lloviznando, claro. Finito, así, no, y bueno, tuve que suspender eso, digamos, así que bueno. Pero después estoy al pendiente porque hoy tenemos una actividad muy linda en lo que es con respecto a las estatuas vivientes, claro. Así que bueno, hasta el mediodía vamos a esperar novedades, si no se suspenderá, pero mira, creo que ya se está despejando, no ya no me marca nada, así que bueno, a la espera, viste, de esto, porque obviamente las instituciones también están al pendiente de qué va a pasar por el gasto, viste, que es el montar las estatuas y que se mojen las cosas, así que bueno, hasta el mediodía vamos a esperar y ya vamos a comunicar desde el municipio qué es lo que va a pasar, depende de lo que del tiempo. No, pero bueno, como vos mismo lo decías, sí.
0: Para tranquilidad de ustedes y de las instituciones, el pronóstico del tiempo ya no prevé lluvias para lo que resta de la jornada de hoy y de mañana, pero bueno, hay que tenerlo, hay que ser pacientes también en eso, ¿no?
1: Sí, así que bueno, es lo único que bueno, que suspendimos hoy a la mañana, pero viste, estaba lloviznando y las instituciones también para sacar los chicos por el seguro y todo, es un tema, así que claro, se entendió, entonces directamente les informé que lo suspendíamos al recorrido, porque bueno, también al profe José, que él tiene la buena predisposición, le digo, profe, disculpe, le digo, pero por el tema del riesgo, así que directamente suspendimos este recorrido con la otra tanda de instituciones. Claro. Pero ahora, hasta el momento, ya se despejó, espero que siga, mira, estoy a cada rato consultando el pronóstico y también la gente de la municipalidad y bueno, también los docentes que a cada rato preguntan, así que bueno, se entiende la situación, así que bueno, hasta el mediodía y ahí vamos a estar informando qué va a pasar. Anita, y bueno, paralelo, sí.
0: Lo que me viene gustando, lo que vengo observando, es que desde que se arrancó esta semana cultural el de embarcación, la respuesta de la gente fue realmente interesante, muy buen marco de público en todas y cada una de las actividades. Y la actividad de hoy que está programada para hoy, que Dios quiera se pueda realizar con esto de las estatuas vivientes y demás, esto tiene un atractivo y un condimento aparte y va a tener yo creo, una aceptación en el público muy más que interesante, diría yo.
1: Sí, encima van a participar en esta oportunidad también los chicos de las escuelas primarias, el terciario también se había sumado, así que imagínate, iba a haber muchas estatuas para que pueda el público recorrer y verlas, así que es un trabajo de ellos que ya vienen hace algunos colegios ya hace tiempo y otras instituciones se sumaron a esta iniciativa, así que bueno, por eso estoy rogando que se pueda realizar tranquilamente, si no, bueno, ya vamos a tener que reprogramar para alguna otra fecha, pero bueno, vos viste que más allá de que tenemos esta semana 10 días culturales, es todo el mes por el cumpleaños de la fundación, así que seguramente si se llegase a suspender se buscaría una fecha próxima, viste, así que bueno, pero no tengo la esperanza y la fe de que se va a poder realizar esto, y también tenemos otra actividad paralela. Sabés que hoy a la noche tenemos un encuentro en el Salón Parroquial a partir de las 21:30 con Acordes y Recuerdos, que va a estar a cargo de la doctora Silvia Aguirre, con músicos locales. Va a ser una noche hermosa para poder ir y vivenciar también en el Salón Parroquial. Así que digo yo, damos una vuelta por las estatuas y nos podemos ir a disfrutar de la música, y sobre todo que va a contar un poco de la historia de qué llevó a los autores a escribir esos temas que ellos van a estar interpretando. Así que creemos que va a ser una hermosa velada hoy.
0: Sin lugar a duda que así va a ser, Anita. De todas maneras, viene un fin de semana bastante bastante importante, porque hay otras actividades, ¿no? El día de mañana tenemos actividades importantes también, y el día domingo con el cierre del desfile en Avenida España.
1: Sí, mañana vamos a realizar la última feria de artesanos, emprendedores y manualistas a partir de las 18 horas en el pasaje San Martín. Paralelo vamos a tener también lo que es la muestra de los objetos antiguos. Viste que el año pasado estuvo muy lindo, la gente estuvo colaborando, por eso les pedimos que si alguien todavía está a tiempo de querer ir a exponer, y también si se anima el vecino a contar un poco de la historia de lo que estamos mostrando, son todos bienvenidos. Y a la noche, como cierre de la feria de artesanos, manualistas y emprendedores, nos van a estar acompañando dos academias de danzas que por diferentes razones no pudieron participar el otro día, en la noche de ballet y la noche de árabe. Entonces hoy nos va a estar acompañando la profesora Dana Rojas con el estudio Danzarte, porque viene con árabe, otros estilos y también el folclore. Y va a estar el profesor Ezequiel Rojas también con Esencia Norteña acompañándonos como cierre de la feria.
0: Claro, no, bueno,
1: va a ser muy lindo esto.
0: Sí, muy lindo, muy lindo. Además, a la gente le gusta mucho, ¿no? Cuando participan la Academia de Danza, cuando hay estos cuadros de baile, es bastante interesante y le agrada a la gente participar de estas actividades.
1: Sí, aparte es la época, viste, que todo lo que son los ballets y las academias de árabe, otro estilo, ellos se muestran los trajes nuevos que se realizan, algo muy lindo. Y bueno, tratamos de darle la posibilidad a todos de que puedan participar. Viste que algunos estaban complicados porque el fin de semana cuando hicimos hubo una velada de un colegio, entonces por ahí no podían estar todos los chicos. Entonces otro grupo bailó el día 7 cuando fue el concurso de la empanada de las ordenanzas. Nos estuvo acompañando la profesora Constanza Romero, la profesora Magalí Salvatierra también ahí. Entonces como que todas las noches pudimos dejar que las academias se puedan mostrar, las que no podían estar ese día, tanto el sábado como el domingo, que eran las fechas que teníamos programados tanto para los ballets folclóricos como para las academias de danzas y otros estilos.
0: Totalmente. Anita, me quiero situar en lo que va a ocurrir el domingo, que es la fecha indicada para las conmemoraciones que estamos realizando, y tiene que ver con el desfile, en donde tengo entendido van a participar los séptimos grados de cada escuela, las instituciones educativas.
1: Me estuvo acompañando la profesora Constanza Romero, la profesora Magalí Salvatierra también ahí. Entonces como que todas las noches pudimos dejar que las academias se puedan mostrar, las que no podían estar ese día, tanto el sábado como el domingo, que eran las fechas que teníamos programados tanto para los ballets folclóricos como para las academias de danzas y otros estilos.
0: Totalmente. Anita, me

0: Así es, Juan. Sabemos que este desfile es bastante extenso. Mira, está todo programado ya para que a las 18:30 se realice el solemne Te Deum en la parroquia San Roque. De ahí venimos con las banderas de ceremonia, todo a tomar ubicación para que a las 7 comience el acto a horario, porque sabemos que vamos a tener una espera importante de las instituciones en lo que es Avenida 25 de Mayo. Entonces, por eso es que queremos que todo comience horario. Bueno, luego tenemos el acto que se organiza en conjunto con la Escuela Bernardino Rivadavia. Y como te digo, quiero aprovechar también el espacio, porque hasta ayer a la noche, hasta las 21 horas, eran lo que había pedido, que por favor me hagan llegar los historiales de los que van a participar en estos en el desfile, ¿viste? Y bueno, la verdad que estoy viendo acá y no llegamos a 20 historiales todavía. Epa. Y tengo más de 70 instituciones, ¿me entendés? Entonces, que por favor nos traigan acá a la Casa de la Cultura. Yo los pedí impreso porque muchos por ahí te lo pasan por teléfono y yo les dije, disculpen, pero esta vez necesito impreso en la Casa de la Cultura para poder confirmar la asistencia, porque bueno, no es por nada, pero mi teléfono está desbordado, por ahí te llaman, te mandan mensajes. Yo tengo, claro, y aparte porque tengo terror de olvidarme de alguien que me haya pasado el historial y que yo no lo haya visto, ¿me entendés? Por ahí me llaman, por ahí estoy ya con otra llamada, ya no pude llegar de volver, o algún otro número que por ahí no los tengo agendado, me escribieron y capaz que me pasaron el historial, y por eso te digo, no me quiero olvidar de nadie, no quiero tener esa responsabilidad, así que por favor, acá la Casa de la Cultura,
1: no, que me acerquen los historiales. Y después se te pasa un historial, y ya hay algunas instituciones que se molestan, se enojan, por eso hay que ser, no es capricho, sino que es una cuestión organizativa y que tenemos que cumplirla.
0: Claro, nosotros tenemos una nómina, por ejemplo, la del año pasado, entonces sabemos que es el promedio de instituciones que nos van a estar acompañando. Por ahí decimos, bueno, se cerró un ballet, pero se agregó otro, ¿viste? O se cerró algún instituto de algo y se abrió otro. Entonces, es como para tener ya, por cuestión de logística, para tener todo listo. Y vos, mejor que nadie, sabes que estás conduciendo y por debajo del atril me están pasando los historiales muchas veces.
1: Y verdad, y te vi en muchas oportunidades renegar y ponerte mal, porque venía una institución avanzando y vos no tenías el historial y entrabas a buscarlo en el teléfono aquí, allí, y te ponías mal, porque, lógicamente, uno quiere que esté y que salga bien la escuela que desfila.
0: Claro, y aparte, exactamente, porque digo, por ahí me lo pueden haber mandado y a mí se me puede haber pasado, pero bueno, por eso yo en la nota que mandé a todas las instituciones, las invitaciones, les mandé por WhatsApp, le mandamos en formato papel, le mandamos de todas formas, ahí estaba aclarado que por favor necesitaba en formato papel en la Casa de la Cultura hasta el 8, hasta las 21 horas que se cierra la Casa de la Cultura, para que justamente hoy estamos todos acá sentados, cada uno determinando las últimas actividades que nos quedan, y me dice Laura Dire, no llego a los 20 historiales, y tengo más de 70 instituciones.
1: Y ya te pusiste nerviosa.
0: Eso es lo que...
1: Ya te pusiste nerviosa.
0: Sí, no, claro, se complica y uno no es por cosa, pero necesito, y yo por ahí empiezo a revisar porque digo, ay, esta sí me puede haber mandado, ¿no? Y como digo, en mi teléfono tengo un montón a veces de números que no tengo agendados y que me llegaron a escribir. Yo por ahí, te soy sincera, a veces son a 1:30 de la mañana, llego a mi casa, me siento y empiezo a leer mensajes que no pude responder en el transcurso del día, pero claro, no por irrespetuosa, sino porque me superan, viste, que son diferentes actividades y vos tenés que estar. Y bueno, vos viste que yo soy demasiado puntillosa con un montón de cosas como para que salga relativamente bien.
1: Que una vez que arrancó el desfile, vos, yo, todos los que estamos involucrados en esta parte, estamos muy concentrados en lo que estamos haciendo y por allí no prestamos atención a que te traje un historial y uno por allí lo pone debajo del atril y no te acordaste y pasó. Por eso siempre está bueno lo que estás indicando, que llegarse un ratito, es 2 minutos por la Casa de la Cultura, siempre hay alguien, dejar el historial, entonces ya tiene la tranquilidad de que la institución va a estar disponible.

0: dada como tiene que ser.
1: Claro, porque vos viste que muchas veces nos pasa que, bueno, que empezamos y seguimos, bueno, pasa tal institución, sí, los directivos, y volvemos de nuevo, seguimos con la institución, pero no sabemos qué decir, porque te pasa muchas veces, vos me acompañas casi en la mayoría de actos, y bueno, tenemos que estar improvisando ahí, bueno, por eso, y más que nada para que salga todo bien, por eso, por favor, les pido que se acerquen un ratito. Estamos de 7 a 13 y de 15 a 21 horas en la Casa de la Cultura, pero también por tema de organización nuestra. Porque yo te soy sincera, si digo así, yo tengo 20 instituciones para desfilar.
0: Claro.
1: A hoy.
0: Cuando en realidad son como 40.
1: En la nómina tengo 70, ¿me entiendes?
0: Mirá, 75. Faltan un montón.
1: Anita, claro, ahí sí.
0: De todas maneras, ustedes pusieron un horario el día jueves 8 hasta las 21 horas, pero de todas maneras van a continuar hoy atendiendo a las instituciones para poder recibir los historiales y todo esto, ¿no?
1: Sí, hoy hasta las 21 horas, porque encima de realizarse las estatuas tenemos el otro, así que yo tengo que dejar a alguien siempre para que se quede acá y reciba los historiales para poder ya termina de finiquitar y poder publicar en la página, como para que también del municipio, como para que también vayan sabiendo el orden del desfile, porque muchos de acuerdo a eso organizan el horario que citan a los alumnos.
0: Claro.
1: Tanto amén, de la institución de educativa decías, como los chicos.
0: Amén de lo que vos decías, que es un desfile largo, y se ha confirmado presencia de intendentes, de autoridades provinciales y demás que van a participar del desfile, entonces lógicamente hay un trabajo mucho más extenso el día domingo, y que por allí uno quiere ir definiendo ya cuestiones, porque el domingo uno va a estar muy abocado a la organización en sí. Entonces hay que cuidar algunos detalles como esto, por ejemplo, y que las instituciones puedan colaborar con la Casa de la Cultura y llegue todo a tiempo, ¿no?
1: Claro, sí, por eso más que nada le aprovecho el espacio como para pedir, porque a veces te pasa que te mandaban por WhatsApp y bueno, es el tema que tengo terror que se me pase a alguien o que no llegué a ver los mensajes, como te digo, tengo muchos números que no tengo agendado, no sé quiénes son y no he llegado ni siquiera a abrir los mensajes, capaz que ahí me mandó un historial de alguien que quería desfilar.
0: Claro.
1: Y se me pasa, ¿me entendés? Por eso acá en la Casa de la Cultura, que se lleguen, siempre hay alguien, están las chicas, todas saben, y por ahí pasa que se abrieron algunas otras instituciones y que tampoco estamos al tanto, entonces por ahí si ellos quieren que se los conozca, se presente, que me lleven el historial, y bueno, uno ya ve la manera de acomodarlos, por eso más que nada, porque como saben, a mí se me puede llegar a escapar un montón de cosas, y son detalles que pasan, pero bueno, ya la verdad que mi teléfono ya no puede descargar ni una foto más, ni un archivo, porque no da más, y aparte ya tiene sus añitos, así que por eso, viste, ya estoy colapsada con eso, así que por eso pido, por favor, que me hagan llegar hasta hoy, hasta las 21 horas, el resto de historiales impresos acá en la Casa de la Cultura.
0: Está bien. Anita, contame un poquito hasta lo que tenés, por favor. No te quiero presionar en este sentido, porque sabemos que estás trabajando contra reloj en todos los aspectos. Hasta lo que tenés confirmado, más allá de las instituciones primarias, que sabemos que van a participar con los séptimos grados, y los secundarios que van a participar con una delegación importante de alumnos, ¿quiénes, hasta donde te acuerdes, no? ¿Quiénes confirmaron la participación al desfile?
1: Y bueno, por ejemplo, de los estudios de danza, tengo uno, de los ballets folclóricos tengo uno.
0: Claro.
1: Hospital San Roque, creo que la brigada, y con eso ya completo los 20 historiales que tengo, o sea, por eso más que nada. Por ejemplo, Patricia Juárez, ayer ella justo estaba yo volviendo de la caminata, la encontré en la puerta, me entregó el historial. Por ejemplo, Ojos de Cielo, la profesora Calderón, que también me trajo, después de dos o tres escuelitas de fútbol de las municipales, que me mandaron, y como te digo, el hospital y la brigada. ¿Sí?
0: Claro.
1: Entonces después ya, ¿me entendés?
0: Hasta ahí, que te digo, hasta ahí ya tenés como 2 horas y media de fila ya.
1: Claro. Entonces, por eso les pido, por favor, que me acerquen a la Casa de la Cultura, el historial, y tengo, creo que de un instituto de inglés que también ya me pasó, por ejemplo, Mar Azul, que ellas ya enviaron el historial, pero viste que, por eso te digo, por favor, ayer tenía dos escuelas solamente que me habían mandado el historial y un colegio, o sea, por eso pedía más que nada esto, porque es cuestión de logística. Yo sé que van a desfilar, pero porque todo el mundo sabe que el 11 es el acto y que desfilan las primarias con los séptimos, que desfila el secundario, que desfilan los terciarios y todo. Entonces, por eso sé que van a estar, pero no llega el historial y el tema es que la pasada de ellos, ¿qué hacemos nosotros también? ¿Qué decimos mientras ellos estén desfilando? No es lo mismo una institución que tiene 40 alumnos, 70 alumnos, a una institución que tiene 600.
0: Sin lugar a dudas. No, sin lugar a dudas. Anita, en este sentido también hay que ser claros. Esto va a arrancar a horario, se está estipulado a arrancar a 19, y va a arrancar a horario por la magnitud del desfile. Se va a tener va a ser muy quisquilloso con el horario de inicio.
1: Claro, porque ya al venir del Tedeum con las banderas de ceremonia, eso ya te facilita el no tener la demora de que lleguen las banderas, ¿viste? Claro. Entonces ya salimos todo, el Tedeum empieza a 18:30, dura aproximadamente 20, 25 minutos, nos retiramos de la iglesia, venimos, toman ubicación, las banderas suben al palco las autoridades y comenzamos con el acto, que siempre tratamos de que no sea muy extenso por la espera que hay allá, y bueno, por eso, ¿me entendés? Y tratar de que el acto no dure más de 40 minutos y poder de esa manera ya iniciar con el desfile. Entonces, la gente también te dice, ¿tenés el orden en que salimos? Y yo no tengo el orden porque yo puedo programar, pasarte el listado que tengo del año pasado, pero como te digo, hay algunas que no van a participar, algunos se cerraron y se sumaron a algunas instituciones nuevas.
0: Claro,
1: todo entonces cambia. Por eso, claro, cambia. Pero bueno, yo más o menos le digo, saben que pasa Mar Azul, Síncope, y empiezan todas las instituciones de primaria, los séptimo grado, bueno, después los secundarios, después el terciario, y a partir de ahí es donde ya empieza, porque tenés que tener en cuenta que también desfilan las fuerzas, agrupaciones gauchas, más allá de los ballets, las academias, las escuelas de fútbol, los institutos de inglés, o sea, es bastante extenso, por eso más que nada estamos tratando de organizarnos. Es un acto importantísimo y uno trata de que en lo posible salga todo bien. El año pasado en 2 horas y media finiquitamos todo este desfile que antes podía llegar a ser de 3 horas, 3 horas y media.
0: Claro.
1: Hasta 4 me dijeron que llegó a durar.
0: Sí, no, es verdad. Es como vos lo indicabas al comienzo de lo que estábamos charlando, es bastante extenso por la cantidad de instituciones y cómo fue creciendo la ciudad. Lógicamente se interpreta que esto va a ser de esta manera, ¿no? Así que la puntualidad va a ser algo bastante importante para el día domingo.
1: Sí, es la idea esa justamente de salir del Tedeum ya acompañados con las banderas, tomar ubicación y poder comenzar. Tiene que tener en cuenta que viene también vienen invitados, entonces eso también por respeto a ellos, para que no tengan tampoco mucha espera, y toda la gente que va a estar abocada en la 25 de mayo. Eso sí, ahora voy a compartir el croquis porque te explico. Nosotros sabíamos tener la 25 de mayo y España, y para ambos lados, a ambos sectores, por ejemplo, desde la España hacia la Córdoba y de la España a la Avenida Salta, se dividían. En esta oportunidad va a pasar lo mismo que el año pasado. Todas las instituciones van a tener que abocarse desde la España hacia la Avenida Salta, porque de la España a la Córdoba va a estar ocupado con feriantes, vendedores y todo, la 25. Entonces, por eso que nosotros nos vamos a tener que concentrar de la España hacia la Avenida Salta, y bueno, en las arterias que nos queda ahí en el medio, lo que es Independencia, lo que es Entre Ríos, ahí vamos a tratar de estar ubicando también a las instituciones, porque esta vez vamos a tener una sola por decir así, una sola arteria, una sola mano, en donde van a estar ubicados todos.
0: Claro, claro, se entiende. Anita, bueno, Dios permita que hoy el tiempo nos permita, valga la redundancia, poder desarrollar las actividades de la de la ay, mira, de las estatuas vivientes, ¿sí?
1: Y que las estatuas, todos. Sí, bueno, como te digo, estoy a la espera y ya al mediodía voy a comunicar en los grupos, porque bueno, yo tengo una lista con todos los colegios y todas las instituciones educativas donde les paso la información. Ahí voy a estar comunicando de tener que suspender, pero creería, tengo la esperanza de que no, de que ya esté nubladito, esté agradable, pero que no contemos con lluvia.
0: Claro, bueno, de todas maneras, hay que recordar que hoy continúan las actividades por la Fundación, lógicamente mañana hay más actividades, y el domingo cerrando con el espectacular desfile sobre el Avenida España.
1: Sí, y el lunes te vemos en el acto por el respeto a la diversidad cultural. También tenemos cierto, acto.
0: ¿No? Me estaba quedando en el tintero eso, tenemos el acto el día 12.
1: Sí. El día 12 a las 10 de la mañana en el pasaje San Martín. Así que bueno, también con eso, y ahí podemos decir que es como que ya lo que es el movimiento este grande acá en la Casa de la Cultura terminaría, pero bueno, ya lo que es actividades culturales, eso sería mañana a la noche para que ya luego tengamos el desfile.
0: Bien, Anita, gracias por tu tiempo, te mando un beso enorme.
1: Bueno, gracias Juancito por el espacio, como siempre, por ayudarnos a difundir, y bueno, un saludo a toda la audiencia.
0: Gracias, hasta cualquier momento, Anita.
1: Gracias, chao.
0: Chao, chao. Allí estaba la directora de Cultura de nuestra municipalidad, justamente comentándonos lo que tiene que ver con las actividades de este finde, ¿no? En conmemoración de los 115 años de nuestra ciudad, ¿no? Así que bueno, ya escucho bien. Van a ser bastante quisquillosos, si se quiere el término, con el horario, con el comienzo y con lo que tiene que ver con con el inicio. Bueno, y ahora nos vamos a informarnos con Radio Mitre y las noticias cada media hora en nuestra mañana.
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0: Polémica por las reservas de oro. La Auditoría General de la Nación denuncia pérdidas millonarias y el Central las rechaza. La AGN calculó una pérdida de 1.023 millones de dólares en operaciones financieras vinculadas al oro durante 2025. El Banco Central contradijo esa interpretación y afirmó que el resultado neto de su posición en ese metal fue positivo en 2.505 millones de dólares. Radio Mitre habló con la editora Mónica Almada, quien votó en disidencia de los cuestionamientos.
1: Entiendo que estamos ahora a un tris de empezar el proceso electoral, sí. Pero eso es en realidad lo que pasó en el día de ayer. Entonces veo que hay una actividad y un gerenciamiento para tratar de ser prudente en la recomposición de lo que tiene que ser la autoridad monetaria para salir a desgastarlo de esta manera. Insisto, arrancamos con que ayer lo que se estaba votando eran los estados contables que indicaban que habían sido favorables sin salvedades. A mí me parece que no es útil esto, me parece que institucionalmente deteriora.
0: Santilli se ocupa de la crisis de seguridad del Mar del Plata.
2: Diego Santilli recibió en Casa Rosada a Guillermo Montenegro, con quien se abordó la preocupación por la creciente ola de inseguridad en General Pueyrredón, Mar del Plata. Montenegro regresó a la Intendencia luego de ocupar durante 10 meses una banca como senador provincial. Con el jefe de gabinete se abordó especialmente el tema seguridad y hubo un pedido de Montenegro de asistencia por parte de la Nación. Fuentes oficiales afirmaron que analizarán un posible envío de fuerzas federales a Mar del Plata. En otro orden de cosas y como parte de la agenda oficial, el gobierno recibirá en minutos a otro gobernador para avanzar con las negociaciones para suspender las PASO. A las 10 de la mañana llegará a Casa Rosada el mandatario de la provincia de Corrientes, Juan Pablo Valdés. Rodrigo Jorge, Mitre informa primero.
0: Lluvias torrenciales, ductos obstruidos e incendios previos explican el aluvión en Chile. Una violenta correntada de agua, barro y escombros arrastró autos y colectivos en la comuna de Las Condes, tras las intensas precipitaciones que saturaron el suelo. Los expertos señalan que la pérdida de vegetación por incendios forestales, las lluvias inusuales y el posible bloqueo de conductos de desagüe se combinaron para provocar el desastre. Hay al menos 6 heridos y las autoridades declararon zona de catástrofe.
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4: Ya se va agilizando el tránsito en la autopista Panamericana, también en acceso oeste, retrasos en algunos sectores de la avenida General Paz. Y reiteramos que ocurrió un accidente en el ramal Pilar de Panamericana, kilómetro 33.5, sentido al norte. Atentos usuarios de trenes. El Roca Ramal Bosques vía Temperley opera limitado entre Constitución y Temperley. Es por un accidente en Rafael Calzada. El tren Sarmiento está operando limitado entre 11 y Castelar por un choque en Padua, mientras que el tren Mitre en los...

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1: 10 de la mañana, 3 minutitos en la República Argentina. La temperatura actual es de 16 grados centígrados, el cielo parcialmente nublado con probabilidades de precipitaciones intermitentes en la jornada de hoy. Tiempo de deportes en nuestra mañana y nos vamos al contacto con Rosa Roja de Veteranos Unidos de nuestra ciudad. Rosa, ¿cómo estás? Buen día.
2: Buen día, Juan. Buen día a tu linda audiencia.
1: Rosa, ¿qué pasó? ¿Se suspende la fecha de este fin de semana de Veteranos Unidos?
2: Y sí, no queda de otra hacerlo descansar una semanita, no este fin de semana como el anterior, no la estuvimos pasando bien en el sentido que estuvimos viendo mucha violencia, cada fin de semana tengo más expulsado por agresión mutua, una agresión hacia el árbitro, entonces lo vamos a, como le dije a los muchachos, pongan la barba en remojo este fin de semana y seguimos el otro fin de semana.
1: O sea que la suspensión de esta fecha tiene que ver por inconvenientes con la participación o algunos participantes.
2: Sí, participantes y también agresión hacia el árbitro.
1: ¿Pero qué no estamos hablando de Veteranos Unidos?
2: Sí,
1: Veteranos Unidos. Claro, pero Veteranos Unidos, te lo dice la palabra. Yo creo que estamos hablando de gente con trayectoria, con cierta edad. No está bueno que ocurran estas cosas, digo, ¿no?
2: No, obviamente que no. Recordemos que a la cancha no solamente van ellos a jugar, llevan la familia, hay chicos, gente que va a trabajar a vender sus productos. Yo que le pongo mi tiempo a esta liga, por eso decidí, no me gusta, a mí me gusta estar los sábados activa con los muchachos, pero hay que ponerlo en correctivo esta vez.
1: No, totalmente, estas cosas no pueden pasar porque lo único que hacen es entorpecer y empañar lo lindo que te puede dejar el deporte, ¿no?
2: Así es, por a través del deporte conocí mucha gente que tiene trayectoria y a mí que me gusta verlo siempre activo a esta edad, imagínese usted, que pasen estas cosas, no está bueno.
1: No, lógico que no, para nada. Por el contrario, no es que no está bueno, está pésimo.
2: Así es.
1: Claro. Bueno, pero hablemos de algo más agradable, Rosa. ¿Cómo están la tabla de posiciones? La próxima fecha, ¿cómo serían los encuentros? Está bien que está suspendido, pero va a haber continuidad en esto.
2: Sí, va a haber continuidad. Le paso la sexta fecha supuesta que tendríamos que estar jugando mañana. Ajá. De toda manera, tengo un equipo también que ya no va a participar más, que es Padre Lozano, que se dio de baja.
1: ¿Por qué? ¿Qué pasó? ¿No tiene ganas?
2: No, aparte se le quitaron, le protestaron unos puntos y se molestaron los chicos de Lozano. Bueno, yo creo que le falta un poquito más de experiencia.
1: Sí, totalmente.
2: En todo sentido. Yo de mi parte el 100% me brindé hacia ellos, por ahí no pasa la cosa, sino que bueno, se molestaron porque perdieron 3 puntos importantes para ellos, porque ellos, como yo decía el fin de semana pasado, ellos están segundo en la tabla de posición, y bueno, entonces decidieron los muchachos de no seguir. Aparte el gasto, tuvieron inconveniente en llegar en el vehículo. Es que todo eso se planea antes, por eso digo que un poquito de experiencia le falta a los muchachos. Decidieron bajarse, y bueno, respetamos su decisión.
1: Está bien.
2: Y bueno, ya vamos a volver a programar de nuevo los partidos, pero se estaría pasando lo de la cancha de San Cayetano, supuestamente tendría que haber estado jugando San Juan a primera hora con Misión Franciscana, después la Gomería y Belgrano, que serían los Chapacos, El Bordo, Campichuelo, Repartidores con Loco de la Gruta. Uh-huh. Eso es la zona A. y en la zona B sería Bagreros a primera hora con Aston Villa, Deportivo Unión Talleres, bueno, Cristo tendría que haber estado jugando con los Halcones, y lo de siempre con la Paraguay, y quedaba libre Atleti.
1: Claro, claro. ¿Y en la tabla cómo está, Rosa?
2: Ahí le paso a comentar, más o menos hipotéticamente, digamos.
1: No, no, claro, no, sí, lógico, se entiende. Se entiende que por ahí las precisiones son dificultosas, más cuando uno está en vivo.
2: Bueno, en la zona A lo tenemos a Belgrano, que sería Chapaco, con 15 puntos.
1: Ah, mirá vos.
2: Lo sigue el Bordo con 8, La Gomería con 8, Loco de la Gruta con 8, Misión Franciscana con 7, 4 Campichuelo, Repartidores 4 y con 2 San Juan.
1: Claro.
2: En la zona B lo tenemos a Bagrero, puntero con 15 puntos, con 8 estaría Aston Villa, con 8 Talleres de la Virgen de Luján, Halcones llevaba 7, lo de siempre lo sigue con 6 puntos, con 5 Deportivo Unión, con 5 la Paraguay, con 1 el Cristo y 0 Atleti.
1: Ahí está, completita la información. Bueno, Rosa, Dios permita que se pueda solucionar este inconveniente y que la continuidad de Veteranos Unidos sea normal. Dios quiere que todo llegue a la normalidad.
2: Sí, aparte es una manera de apoyar a la gente de Orán, ¿viste? Lo que estuvo pasando en todas, canchas simultáneas, problemas. Y yo no quiero de salir un lunes, un martes en la radio, que me estén haciendo un reportaje porque le han pegado a un árbitro, porque han agredido a alguien, porque no es bueno. Por eso digo yo, bueno, muchachos, a poner la barba en remojo, váyanlo a ver, vayan al festival, vayan a verlo a Rocío Quiroz, lo que ustedes, vayan al río,
1: vayan donde quieran,
2: despejense, vayan, y nos vemos el próximo sábado.
1: Nos vemos en el corso. Rosa, como siempre, te mando un beso enorme, gracias por tu tiempo.
2: Muchísimas gracias a usted, que siempre está a predisposición de la liga y bueno, a la audiencia.
1: Gracias, muy amable. Hasta cualquier momento, Rosa, que tengas un excelente fin de semana.
2: Igualmente a usted y para todos los radioescuchas.
1: Gracias, muy amable. Allí estaba Rosa Rojas desde Veteranos Unidos de nuestra ciudad, suspendido por este fin de semana los encuentros de la Liga de Veteranos Unidos. Si Dios permite, retomarán las actividades el próximo fin de semana. Ahora es tiempo de irnos hacia la estación meteorológica de San José de Metán. Desde allí el profe León Chancalay, que ya nos está aguardando, nos comenta el estado del tiempo para la jornada de hoy.
3: Muy buenos días. La estación climatológica de San José de Metán informa sobre el pronóstico extendido para la provincia de Salta. Datos proporcionados por el Servicio Meteorológico Nacional. Para hoy, día viernes 9 de octubre de 2026. Hoy es el Día Internacional del Correo, Día de los Guardaparques en nuestro país. Además, en un día como hoy, pero del año 1867, luego de pasar por San Carlos, Cafayate, Alemanía, La Viña, Coronel Moldes, El Carril, el temido Felipe Varela con sus legüeneros se encontraba en las puertas mismas de Salta. Para el sur se espera una mínima de 12 grados, una máxima de 19 grados. A la mañana, lluvias aisladas. Para el día sábado, mínima 14 grados, máxima 24 grados. A la tarde-noche, mayormente nublado. Para el norte, mínima 18 grados, máxima 22 grados. A la mañana, a la noche, lluvias aisladas. Para el día sábado, mínima 16 grados, máxima 25 grados. A la madrugada, a la mañana y a la noche, lluvias aisladas. Para Salta Capital, mínima 13 grados, máxima 18 grados. A la mañana, lloviznas. A la tarde, lluvias aisladas. Y a la noche, lloviznas. Para el día sábado, mínima 11 grados, máxima 17 grados. A la madrugada, lloviznas. A la mañana, a la tarde y a la noche, lluvias aisladas. Para los valles que hoy estarán en alerta amarilla por viento sonda, se espera una mínima de 9 grados, una máxima de 20 grados. Cielo mayormente nublado y en horario de la tarde ventoso, vientos con ráfagas del sector oeste entre 60 y 70 kilómetros por hora. Para el sábado, mínima 5 grados, máxima 22 grados. Cielo mayormente nublado. Para los Andes, mínima 4 grados, máxima 13 grados. Hoy también estarán en alerta amarilla por vientos fuertes. Toda la jornada con ráfagas entre 40 y 100 kilómetros por hora. Para el día sábado, mínima menos 2 grados, máxima 16 grados. Cielo parcialmente nublado, con ráfagas en horarios de la tarde entre 40 y 50 kilómetros por hora. Cordialmente, profesor León Chancalay, desde la Ciudad de la Miel, tierra de encuentros, Salta, Argentina.
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0: polémica por las reservas de oro. La Auditoría General de la Nación denuncia pérdidas millonarias y el Central las rechaza. La AGN calculó una pérdida de 1.023 millones de dólares en operaciones financieras vinculadas al oro durante 2025. El Banco Central contradijo esa interpretación y afirmó que el resultado neto de su posición en ese metal fue positivo en 2.505 millones de dólares. Radio Mitre habló con la directora Mónica Almada, quien votó en disidencia de los cuestionamientos.
1: Entiendo que estamos ahora a un tris de empezar el proceso electoral, sí. Pero eso es en realidad lo que pasó en el día de ayer. Entonces veo que hay una actividad y un gerenciamiento para tratar de ser prudente en la recomposición de lo que tiene que ser la autoridad monetaria para salir a desgastarlo de esta manera. Insisto, arrancamos con que ayer lo que se estaba votando eran los estados contables que indicaban que habían sido favorables sin salvedades. A mí me parece que no es útil esto, me parece que institucionalmente deteriora.
0: Santilli se ocupa de la crisis de seguridad en Mar del Plata.
2: Diego Santilli recibió en Casa Rosada a Guillermo Montenegro, con quien se abordó la preocupación por la creciente ola de inseguridad en General Pueyrredón, Mar del Plata. Montenegro regresó a la Intendencia luego de ocupar durante 10 meses una banca como senador provincial. Con el jefe de gabinete se abordó especialmente el tema seguridad y hubo un pedido de Montenegro de asistencia por parte de la Nación. Fuentes oficiales afirmaron que analizarán un posible envío de fuerzas federales a Mar del Plata. En otro orden de cosas y como parte de la agenda oficial, el gobierno recibirá en minutos a otro gobernador para avanzar con las negociaciones para suspender las PASO. A las 10 de la mañana llegará a Casa Rosada el mandatario de la provincia de Corrientes, Juan Pablo Valdés. Rodrigo Jorge, Mitre informa primero.
0: Lluvias torrenciales, ductos obstruidos e incendios previos explican el aluvión en Chile. Una violenta

0: La correntada de agua, barro y escombros arrastró autos y colectivos en la comuna de Las Condes, tras las intensas precipitaciones que saturaron el suelo. Los expertos señalan que la pérdida de vegetación por incendios forestales, las lluvias inusuales y el posible bloqueo de conductos de desagüe se combinaron para provocar el desastre. Hay al menos 6 heridos y las autoridades declararon zona de catástrofe.
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2: Ya se va agilizando el tránsito en la autopista Panamericana, también en acceso oeste, retrasos en algunos sectores de la avenida General Paz, y reiteramos que ocurrió un accidente en el ramal Pilar de Panamericana, kilómetro 33.5, sentido al norte. Atentos usuarios de trenes, el Roca Ramal Bosques vía Temperley opera limitado entre Constitución y Temperley, es por un accidente en Rafael Calzada. El tren Sarmiento está operando limitado entre 11 y Castelar por un choque en Padua, mientras que el tren Mitre en los ramales Mitre y Suárez se encuentran interrumpidos por obras.
0: Estamos en Merlo, San Luis, en la 99.3, 11 grados 8 la temperatura. En Capital Federal y Gran Buenos Aires, cielo cubierto, temperatura 11 grados 9 décimos y la humedad 88%.
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11 de la mañana, 2 minutitos en todo el territorio nacional. La temperatura actual en nuestra ciudad y sus alrededores es de 13 grados centígrados, cielo parcialmente nublado, con la condición palpitante de inestabilidad en el tiempo para la jornada de hoy. Pero bueno, vamos a ver qué es lo que ocurre en el recambio del mediodía de hoy. Pero de mejorar el tiempo, atención, porque esto lo hablamos hace instante con la directora de Cultura de nuestra municipalidad, a partir de las 15 horas y siguiendo con las actividades culturales de este aniversario de nuestra ciudad, de los 115 años de nuestra ciudad, hoy se pondría a consideración del público la muestra de estatuas vivientes con la temática historias de terror a partir de las 15 horas y hasta las 23 horas. De igual manera, a las 21 horas, que esto sí se lleva adelante y sigue puesto en pie en el salón parroquial, acordes y recuerdos, historias que habitan en nuestro folclore, de muy buena música, contado, canciones que se han creado para nuestra ciudad y demás, a partir de las 21:30 horas, en las instalaciones del salón parroquial hoy en la jornada, siguiendo con este octubre cultural que tenemos en nuestra ciudad. Pero la cartelera no termina, lógicamente, en la jornada de hoy, que tiene que ver con estas actividades maravillosas que se organizaron desde la municipalidad de nuestra ciudad y que van a continuar sin lugar a dudas durante todo este fin de semana. Mañana con el Festi Peña 2026 en las instalaciones del Club Esportivo Embarcación, también con artistas realmente renombrados que van a ser parte de la cartelera de lo que se va a vivir en la jornada del día sábado, que te lo hemos contado, pero te lo vamos a contar nuevamente. Iván Ruiz, el Negro Vera, Grupo Sentimiento Mancero, el dúo Oriana Reyes, los Changos de la 20, de DJ Rodrigo Chain y bueno, mucho más. Entrada libre y gratuita. Esto se desarrolla en el Club Esportivo de nuestra ciudad con el auspicio de la Municipalidad de nuestra ciudad, ¿sí? A tenerlo en cuenta entonces, esto mañana en conmemoración de también que tiene que ver con el 115º aniversario de la fundación de nuestra ciudad. Y el día domingo con el desfile cívico-militar escolar sobre Avenida España, primeramente 18:30 horas, Tedeum en Parroquia San Roque, presidida por el prevítero Juan José Manzano, y a posterior de este Tedeum, a las 19 horas, sobre Avenida España, con la presencia de nuestras autoridades locales e invitados especiales que llegarán el día domingo para participar de esta festividad, se desarrollará el desfile cívico-militar escolar, como todos los años, a partir de las 7 de la tarde, con la participación de escuelas primarias, secundarias, terciarias, instituciones educativas, intermedias, clubes deportivos y, en definitiva, distintas instituciones de nuestra ciudad. 11 de la mañana en la República Argentina, nos vamos hacia la caldera y allí, como todos los viernes, nuestro amigo Tito Toledo, que nos cuenta sus maravillosas historias a través de este su microprograma, llega a la mañana de nuestra radio Tito Toledo.

0: Hola amigos, buenas y santas, les habla Tito Toledo, nuevamente con ustedes en este rinconcito criollo que llamamos Nostalgias del Pago. Aflojamos hinchas al bayo cola chueca, matecito de por medio y comenzamos.
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0: A unos días de celebrarse el día de embarcación, hoy les traigo un relato que muchos ya deben conocer. Estas investigaciones las realizó el profesor e historiador José de Salín Gómez y se encuentran en su libro Microhistorias de Embarcación, y también las pueden encontrar en Enciclopedia Digital Salta. El pueblo de Embarcación nació de manera espontánea alrededor de un antiguo embarcadero en el río Bermejo y creció con la llegada del ferrocarril en 1911. En el siglo XVIII los españoles exploraron la zona y usaron la margen izquierda del río como punto de partida. Allí funcionaba un embarcadero con canoas y lanchas para cruzar el agua y llevar productos regionales. En ese entonces no había rutas ni puentes. A ese paraje inicial se lo conoce en la actualidad como Embarcación Vieja. Allí los antiguos pobladores y arrieros realizaban su actividad fluvial. Las tierras actuales pertenecían a la hacienda de Victoriano Sáenz y Cedonia Reyes. En julio de 1909 se vendieron parcelas a los hermanos Lich y al doctor Carlos Herrey para trazar las primeras manzanas. Antes de la llegada de los colonizadores españoles y los criollos, la región del Chaco salteño estaba habitada por diversas comunidades aborígenes. Para estas comunidades el río era el centro de su actividad. Dependían de él para la pesca, la recolección de frutos del monte y el cultivo en tierras bajas. El tren transformó a Embarcación de un simple paraje fluvial a una de las ciudades más importantes del norte de Salta. Embarcación se convirtió en una estación estratégica del ramal C-15. No solo conectaba la producción del norte argentino con el resto del país, sino que era la puerta de entrada clave para el comercio internacional hacia Bolivia. Entre las décadas de 1920 y 1970, los talleres ferroviarios y el constante movimiento de locomotoras a vapor y luego diésel generaron cientos de puestos de trabajos directos. El pueblo creció al ritmo del silbato del tren, llenándose de hoteles, almacenes de ramos generales y familias de empleados ferroviarios. Con las privatizaciones y el cierre masivo de ramales ferroviarios en la Argentina durante la década de 1990, el ramal C-15 sufrió un duro golpe que paralizó gran parte de la economía local. El municipio, como el pueblo, creció solo y no tuvo un acta de fundación tradicional. El gobierno provincial creó la primera comisión municipal el 29 de diciembre de 1915, mediante el decreto número 620. Después de este relato sobre el nacimiento de Embarcación, me despido hasta un próximo encuentro. Les dejo una zámbala que titulé Embarcación de mis amores. Feliz cumpleaños, querida ciudad de embarcación. Ajustando cinchas a mi bayo, cola chueca, mi caballito gallinateño, me voy para el rancho, meta para adelante, Numa.
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0: Bueno, pasaron 36 minutos después de las 11 de la mañana. Tengo acá este flyer que se lo voy a contar, ¿no? Gran velada de boxeo el viernes 23 de octubre. Acá una semana y dos semanitas. En la noche de la Tuti Vallejo, que habíamos quedado en hablar con la Tuti, no la pudimos tener, ya la vamos a tener. Dos veces campeona provincial, medalla de bronce a nivel nacional y varios títulos provinciales. Pero bueno, vamos a ampliar esta información. Nos acompaña mi amigo Miguelito Orieta. Yo digo así de cariño, Miguelito. Miguel, ¿cómo andas, Miguelito?
1: Buen día a toda audiencia. Muy bien, gracias a Dios. Sí, bueno, mi papá se llama Miguel, todos me conocen como Miguelito.
0: Es que a mí me quedó, viste, nos conocemos tantos años que ya te queda Miguelito.
1: Miles de
0: ya.
1: Años, así que la verdad que no, muy contento nuevamente, Ruedo.
0: No, y siempre que nos encontramos es para hablar de esto.
1: Para, ¿no?, hablar de esto, ¿no?
0: De un poquito de boxeo, de deporte, y que está bueno, digo.
1: Sí, sobre todo que ya no hacía falta un evento boxístico acá en Embarcación. Hacía hace rato, mucho, ¿no?, que no hacemos, por muchas razones, ¿no? También te lo voy a pasar a contar luego de las razones por cuál nos cuesta tanto hacer un boxeo.
0: Fundamentalmente por lo económico.
1: Por lo económico. Y te comento, en el último gran robo que hubo en el club deportivo, nos han robado casi totalidad de todas las tablas.
0: Estuve viendo algunas publicaciones que hiciste, sí, vos, y realmente indignante.
1: Indignante
0: porque estas cosas no pueden pasar, o sea, a nadie le podés, claro, estar robando ni pasando estas cuestiones, pero como se trata de un lugar de formación de deportiva de chicos, jóvenes, de niños, es doblemente embroncante la cosa, sí, ¿no? Porque el esfuerzo que uno hace, a ver, tanto a vos como a muchos otros que hacen deporte porque aman el deporte, sea fútbol, sea béisbol, sea, pon el título que vos quieras, uno compra los elementos con un esfuerzo enorme,
1: sí, y una visión enorme,
0: porque
1: también
0: nadie, ¿no?, te regala nada. Nadie te regala nada. ¿O no es así, Miguel?
1: Y una visión también, ¿no? Porque si tengo este elemento, lo ocupa para esto, lo ocupa para aquello. En el caso mío, bueno, no, nos llevaron casi la totalidad de todas las maderas de ring, es decir, que quedó la estructura. Antes de ayer tuve la posibilidad de poder comprar el 70% de las tablas, creo que en esta semana lo voy a cancelar. O sea, una locura de
0: antes dinero. Que sigas, ¿cuánto gastaste en eso?
1: Por decir, tiene un casi 500 mil pesos.
0: Mirá vos.
1: 489 mil.
0: Pero podría haber ocupado por otra cuestión.
1: Por otra cosa, para, claro, elementos deportivos, quizás para mejorar las instalaciones en la cual entrenamos, pero bueno, la idea es, como digo siempre, hacer eco de una noticia o sea de una mala racha, porque por ahí se dicen, hacen boxeo porque se llenan los bolsillos. Si la gente supiera el esfuerzo que hace uno y no sale del bolsillo, los demás salen del bolsillo de uno para hacer el evento,
0: ¿cómo
1: para
0: mover,
1: por esto, por lo otro? Así que, y tengo que comprar, ¿por qué? Porque bueno, como te digo, yo siempre quiero hacer boxeo, me encanta el boxeo, tengo una escuela grandísima donde los chicos tienen que ser y hacer la práctica deportiva. Así que la verdad que bueno, haciendo un gran esfuerzo para que la noche de la Tuti sea una noche espectacular. Ya hablé esta mañana con la Comisión Municipal de Boxeo de Tartagal, donde ellos van a estar presentes, donde van a fiscalizar el evento, se van a pactar que las peleas estén en buenas condiciones, o sea, me refiero a la equivalencia de edad, a la equivalencia de peso, a la equivalencia de combates, y bueno, y sobre todo los estudios médicos que siempre se nos está exigiendo, ¿no? Que son los estudios básicos que uno tiene que tener para la competencia. Así que la verdad que la comisión está a full, lo me ha demostrado la última velada que hice, que fue en el mes de mayo, que vinieron y bueno, fiscalizaron todo, corroboraron que los estudios médicos, esa licencia estén al día, los documentos al día, los test de embarazo de las mujeres también, o sea, hay una cosa impresionante de que se toma todos los recaudos posibles para cuidar la integridad física de los chicos, ¿no? Que es lo más importante que de este evento, ¿no? Que todos salgan medianamente ilesos, más allá de que sea un deporte de contacto. Pero después primero está la salud, ¿no? Por eso se exigen los estudios médicos, se exigen todas esas cosas, la equivalencia con respecto a las peleas y, bueno, las mujeres te dejan embarazo, ¿no? Como corresponde.
0: Y está bien, está perfecto porque es el camino para seguir, ¿no es cierto?
1: Así es.
0: Miguel, contame, ¿viernes?
1: Viernes 23 de octubre.
0: 23. Contame un poquito cómo es esto, la historia de lo que se va a vivir ese día.
1: Y tiene una finalidad, se llama Noche la Tuti, que creo que el 30...
0: Me habías prometido traer la Tuti, todavía sí. Estoy esperando.
1: Te dormiste.
0: Es complicado,
1: Sí, no, me imagino. Me imagino,
0: es una broma.
1: Es por tema de estudio, también es complicado con el tema, sí, Tuti, porque va bueno, a la tarde, va al colegio,
0: estudio, y
1: a la
0: mañana tiene un montón de cuestiones más, sí.
1: Tiene las otras actividades en el colegio, así que... Pero seguramente lo vamos a traer.
0: Viene antes del viernes.
1: Ando entrenando muy bien. Andan entrenando muy fuerte, estamos luchando con la categoría, porque ya siempre tengo un kilito arriba en la categoría. Así que la idea es, como te digo, la finalidad del evento es poder recaudar fondos para poder viajar cómodos a Mar del Plata, más allá que...
0: Larguito el tirón.
1: Sí, más allá que están casi 8 días, son 2 días de viaje, todos los días se hacen test de embarazo, se lucha todos los días con el peso, llega el peso y compra el Gatorade, energizante, cosas que necesita un deportista. Así que la verdad que es mucho laburo. Y por eso necesitamos hacer este evento y que la gente pueda colaborar con su entrada, ¿no? Colaborando con totalmente. Su pequeña entrada. Va a ser una noche espectacular, va a ser una noche donde habrá peleas increíbles. Vienen de Rosario de la Frontera a competir, vienen de Orán a competir, vienen de Las Jitas, vienen de Tartagal. Y las escuelas de boxeo de acá de Embarcación, ¿no? Que están todas completas, ¿no?
0: Miguel, de hecho, esto se hace con un gran esfuerzo, sin lugar a dudas, ¿no? Porque tiene que ver con tu función, tiene que ver con el estudio de Tuti también, y hay que relegar muchas cosas para poder llevar adelante todo esto, ¿no?
1: Sí, es un sacrificio, de como te digo siempre, yo soy la cara visible, sacrificio de todos, no tan solo mío, de la familia, de las personas que quieren ver triunfar el boxeo. Así que el sacrificio es sobre todo, lo hace uno todos los días yendo a entrenar. No quiere decir que un evento no tenga la importancia que corresponde, siempre hay que hacerlo con la seriedad que corresponde. Así que la verdad que eso, ¿no? Pensando en la seriedad, que es un deporte de contacto, que tenemos una campeona. Y bueno, y esa noche va a ser una noche espectacular, donde estará compitiendo nuevamente de pelea de fondo Mario García, que es un changuito que ha prometido bastante. Chiquito de una categoría muy chica, en 52 kilos, pero es un boxeador muy completo. Tenemos una cartera de 10 combates con 3 peleas femeninas y 7 masculinas. Así que la verdad que muy contento, porque bueno, así que el sacrificio es sobre todo, lo hace uno todos los días yendo a entrenar. No quiere decir que un evento no tenga la importancia que corresponde, siempre hay que hacerlo con la seriedad que corresponde. Así que la verdad que eso, ¿no? Pensando en la seriedad, que es un deporte de contacto, que tenemos una campeona. Y bueno, y esa noche va a ser una noche espectacular, donde estará compitiendo nuevamente de pelea de fondo Mario García.

0: Ah, Luis Moya, Víctor Molina, que son Marcos Aurelio, que es el árbitro que se banca toda la noche, las puteadas, las peleas, y no está mal repetir también los jurados, ¿no? Que lo hacen a honores, que ellos van y colaboran, así que la verdad que muy bien, digamos.
1: Esto en el complejo, Miguel, ¿verdad?
0: En
1: ¿O
0: el
1: no?
0: Complejo
1: En el
0: Deportivo
1: complejo.
0: Municipal.
1: En el complejo deportivo municipal. A partir de.
0: A partir de las 22 horas a 02 horas de la madrugada, creemos que vamos a terminar más temprano.
1: No, no hay una sola pelea,
0: No,
1: lógicamente.
0: no,
1: No,
0: hay
1: no.
0: 10
1: 10
0: peleas, sí.
1: peleas, a eso vamos.
0: Y terminar o sea, lo que es el evento y sentar a toda la gente que viene afuera, poder compartir agasajo con algo, una buena cena,
1: Qué
0: compartir,
1: lindo.
0: charlar, ¿viste? Porque la idea es, como digo, viene no solamente en la competencia, sino también en la convivencia con el boxeo de acá de embarcación. Y luego nosotros iremos a Tartagal, iremos a La Hita, iremos a Rosario, a la Frontera, como fuimos tantas veces,
1: Devolviendo la atención.
0: devolviendo la atención, ¿no? Por
1: Claro.
0: supuesto, es un trabajo encomunado y bueno, y también decirte que esto no se podría hacer si que no fuera por la ayuda de nuestro intendente, el doctor Carlos Funes, que siempre nos está acompañando, nos está
1: Qué
0: colaborando.
1: importante es eso, ¿no?
0: Sí, siempre, como digo, yo por ahí se molestan porque agradezco, pero cuando te colaboran tenés que ser agradecido. Carlos a mí nunca me dijo que no. En los eventos siempre nos está colaborando con el espacio, con el sonido, con la locución, con la silla, con las
1: Con lo que
0: luces.
1: sea, con lo que
0: Con
1: sea,
0: las
1: ¿no?
0: luces, y es para mí un gran aporte, ¿no? Porque si vamos al económico, lo que tienen que gastar un sonido, lo que tienen que gastar una luz, lo que tienen que gastar lo que es las
1: Ahí tenés que
0: instalaciones,
1: pensar más de 2 millones de pesos ya,
0: tienen que
1: en
0: estar
1: esas
0: pensando
1: cosas.
0: muchísimo. Y
1: Sí.
0: bueno, y la verdad que es mucha la ayuda. Y soy un agradecido con él, con la doctora, que cada vez que voy a tocar la puerta nos está atendiendo de una manera muy bien. Se dice que sí se puede o no se puede, esto sí, aquello no. Es cuestión de charlar. Y por ahí, bueno, mucha gente no lo entiende de esa manera. Yo soy un
1: Claro, no, no es que
0: agradecido,
1: todo se pueda
0: no, por
1: siempre,
0: supuesto.
1: económicamente también está todo afectado, ¿no? Y
0: Por
1: a
0: supuesto,
1: donde se puede está bueno que te den una mano en esto, digo.
0: y en cada viaje siempre nos está acompañando el doctor, así que la verdad que soy muy agradecido con él. Como he dicho, tienen siempre, ¿no? Cuando muchas veces me dieron, le agradezco. Y cuando no, muchas veces también lo he criticado, ¿no? Como todas las cosas.
1: Sí, no, lógico,
0: Pero,
1: no todo siempre es correcto,
0: sí, pero
1: lógicamente.
0: esa es la amistad que tenemos, la confianza que nos da, pues puedes charlarlo, puedes ingresar y charlar con él. Y que de otra perspectiva de cómo se está viviendo hoy en día en la actualidad, por ahí está muy bueno, ¿no? Porque no es que te dice no de golpe, te dice no, sé que te voy a ayudar con aquello, con esto medio difícil, con esto y así, ¿viste? Pero bueno, uno agradecido siempre que hay un buen diálogo y que no, tampoco vamos a joder todos los meses, ¿no? Siempre somos muy, muy lejos,
1: Bueno, pues
0: lejos,
1: yo creo
0: ¿no?
1: que cuando se trata de deporte, sobre todo en el caso de Tuti, que viene haciendo las cosas bien, porque viene teniendo una educación, a ver, generalizada, me refiero a lo deportivo, a lo alimentario, a lo social, a todo, ¿no? Está teniendo una conducta impecable, por eso son los logros que tiene. Está bueno que se colabore de esta manera, ¿no?
0: Sí, está buenísimo que se colabore de esa manera, está buenísimo.
1: Miguel,
0: Así que
1: contame un poquito más de las otras peleas que vamos a vivir esa noche.
0: las otras peleas, bueno, vuelve el ring Elena García, vuelve una chica que fue Evita también y no tuvo la suerte de poder pasar a la instancia provincial, hizo una pelea magnífica. Después está Cefe, que es Cefe García, el único boxeador que tengo de peso pesado.
1: Peso pesado.
0: Sí, así
1: No hay
0: que
1: mucho en esa categoría,
0: es
1: ¿no?
0: difícil poder encontrar y sobre todo
1: Poder encontrar el
0: changuitos,
1: pelea,
0: digamos.
1: claro.
0: Así que, pero no, la verdad que tienen mucho compromiso. Gonzalo Gómez también fue Evita. Ángel Segovia son changuitos que ya tienen su rodaje acá en lo que es el evento boxístico. Ya en el ruedo boxístico ya pelean. Y que son caballitos de batalla, ¿no? Porque son changuitos que la verdad que entrenan duro. Los que ven acá, cuando ven el paseo, ven el trabajo que hace uno con ellos. Como digo, siempre los partícipes son ellos, son los que ponen la cabeza. Nosotros solamente somos los que guiamos y acompañamos. Así que es terrible lo que genera esto, lo del boxeo, ¿no? Nosotros tenemos que seguir acompañando a estos jóvenes, estos chicos, hasta el día que digan, no, profe, no voy a boxear más, me dedico a estudiar, me dedico a trabajar, me dedico a esto.
1: No, pero mientras tanto hay que
0: Pero
1: estar.
0: mientras tanto, el paso de lo que es equilibrar el árbol y que se crezca derecho es increíble el proceso, sobre todo hay altos y bajos, como en todo lado. Y en la noche, las peleas femeninas son un boom.
1: No,
0: La
1: sí.
0: China Quiroga debuta, una chiquita que viene con muchas ganas. se llama Daira,

0: chiquita que viene mucho, con muchas ganas y debuta con una tartagalense. Hace un peleón, me imagino yo, por lo que implica la competencia. Daira tiene 16 años.
1: Ah, chiquita, joven.
0: Chiquita, jovencita, sí. Así que lo que implica la pelea, porque la rivalidad que hay Tartagal Embarcaciones es increíble, más allá de la rivalidad deportiva.
1: En todos los órdenes, ¿no?
0: Deportiva, ¿no?
1: En todos los órdenes hay una rivalidad terrible.
0: Después está, bueno, siempre fue Tartagal Embarcación Durán, que
1: es como un clásico establecido, full, ya, ¿no?
0: Claro, un clásico. Así que, bueno, y agradecido, ¿no? Por esto. Estamos en esta semana que entra, estamos haciendo los estudios médicos para los chicos que quedan porque debutan. Su primer combate.
1: Qué importante que ese punto.
0: No quiere decir que no tengan que hacer estudios médicos, todos tienen que hacer estudios médicos. Yo dije, y como hablamos siempre con el presidente de la comisión, que tenemos más de 25 años de amigos, que era changuito, yo boxeaba, él ya era parte del boxeo en Tartagal, y me dicen, no, Miguel, con acto médico no podemos hacer nada. Perfecto, ¿por qué? Por las enfermedades que hay hoy en día, veneria.
1: Lo que fuese, Miguel, no importa cuál es la
0: condición. Vos sabés que se comparte.
1: Vos estás tranquilo y el boxeador está tranquilo.
0: Sí, yo como organizador, por ejemplo, tengo que tomar todos recaudos, porque, bueno, como decía, hay tantas enfermedades hoy en día, tantos problemas, chicos, tantos problemas de corazón, de montones de cosas que pueden ocasionar un problema grande, ¿no?
1: Que después el COVID tiene un montón de secuelas también.
0: Irreversible, claro. Sobre todas las cosas. Claro,
1: hay que tener cuidado con
0: eso. Así que a partir del lunes y el martes estamos haciendo los análisis con conjunto con la placa y el electrocardiograma. O sea, son cosas muy importantes que hay que hacerlas, sí o sí. Después acompañado con un test de embarazo el día del evento. Es un tema, así que... Por ahí uno dice, no puedo, porque no puedo hacer un estudio médico, y lo siento, la verdad que a veces
1: y no participará, podemos. Que va a ser lamentablemente.
0: Yo no puedo arriesgar la salud
1: de mi
0: boxeador,
1: claro.
0: Por irresponsabilidad de otro,
1: digamos. Claro, a veces te cuesta el decir no podés por esto, pero tenés que cuidar el boxeador también.
0: Sí, hay que cuidar la integridad física, como dije siempre, los chicos, porque bueno, el boxeo no se viviera nunca, porque lamentablemente el boxeador no cobra como para poder vivir, digamos.
1: No.
0: Pero que lo agarre con una disciplina bastante seria. Así que, bueno, eso.
1: Miguel, de hecho, me imagino por la proximidad del evento, ¿no? Estamos muy cerca, no queda mucho tiempo. Deben estar trabajando muy a fondo, ¿no? Con vista a este evento.
0: Sí, el lunes y martes estoy haciendo todo lo que es los permisos, que ya tengo casi todo. Estamos retirando las entradas porque vamos a alargar 200 entradas anticipadas. Después los otros serán generales. Y luego los entrenamientos, que por ahí nos choca con este tiempo, sabemos y todos conocemos que son de exhibiciones. Un día hacen exhibición a la mañana, el otro día una exhibición que hacen en
1: el tiempo. Se nos junta la semana de embarcación.
0: Se nos junta, claro. Casi todo. Tenemos que salir y priorizar el entrenamiento. Se nos agarran, venimos acá al paseo, sacamos los guantes, trabajamos ahí, porque la verdad que no podemos retrasar el trabajo, menos cuando estamos cerca de una competencia. Había momentos que hasta los domingos entrenábamos cuando no podíamos ocupar el complejo. Así que, no, y entiendo, ¿no? Y respeto todo eso, las exhibiciones, todo, cada uno tiene su cronograma de actividades, pero nosotros no podemos descansar, ¿no? Estamos planificando, porque el último día de guanteo será un día martes, porque el viernes tenemos la competencia. Así que a full, ¿no? Planificando eso, tratando de que los chicos lleguen bien, que no se lesionen sobre todo, porque bueno, para mí, como digo, hay que cuidarse lo más que pueda, con más contienen compromiso, porque lo que no me gusta es fallar. Así que estamos bastante bien,
1: ¿no? Qué lindo que puedas contarme esto, ¿no? Que, o sea, esto haciendo una autoevaluación rápida, mientras estamos charlando, te va indicando que se está trabajando bien, que se están haciendo las cosas bien, y esto es importante, conocer que se está haciendo un trabajo a fondo bien hecho.
0: Sí, mucho laburo, y yo, bueno, siempre trato de que todo salga medianamente a la perfección.
1: ¿Sos perfeccionista?
0: Sí, me gusta. Todo me gusta. Ahora, por ejemplo,
1: los detalles,
0: la indumentaria, que quiero que en esta velada que sea rincón rojo, con ropa roja, guantes rojos, cabeza rojo, y va con el azul. Todo. Es un tema, lo estamos logrando, lo vamos a lograr, y bueno, siempre que la gente pueda acompañarnos esa noche, le pido que lo acompañe, que vaya a ver un evento sumamente muy importante para nosotros.
1: Aparte que no es meter la cara tampoco.
0: No, y para el deporte sobre todo.
1: Sobre todo eso, fomentar deporte.
0: Generar eventos que poco se está viendo justamente por la economía, ¿no? Por la economía estamos atravesando no solamente la embarcación, sino
1: el país entero.
0: Así que hacer un evento este, que la gente haga un esfuerzo. Sabemos que venimos de una semana de embarcación, venimos de un festival, pero bueno, siempre queda un pequeño requecho ahí en el bolsillo para poder ir a ver boxeo. Así que eso, pedir a la gente que venga, que nos colabore, que esto no lo hacemos todos los meses, lo hacemos tres veces al año quizá. Y bueno, sobre todo que nos puedan dar y brindar la competencia a los chicos, que es muy importante.
1: ¿No me contaste la rival de la Tuti? De esa parte te
0: sí, la rival de la Tuti se llama Cecia Valderrama, una boxeadora de Tartagal. El año pasado salió campeona salteña, fue a Mar del Plata con la Tuti.
1: Ah, viene con buena sí, performance también.
0: Sí, buena performance. Ella es de otra categoría. Ajá. Ella entra hasta 54 y la Tuti hasta 50. Hemos pactado un peso de 53 kilos máximo para ella. Bueno, Tuti va a dar 51, como siempre.
1: Va a dar.
0: Va a dar, porque bueno, su categoría es 50-51. Así que una boxeadora que viene bien, que ha ganado bastante.
1: Ah, va a ser una pelea interesante,
0: che. Una pelea difícil, dura. Sí, dura. Como a nosotros, como digo, y por ahí, no sé si exagero, pero a mí me gusta pelear con los de afuera y con los mejores. A veces me toca perder, ¿no?
1: Pero... Y él es parte de la competencia. Claro. No siempre tenés que ganar.
0: Es parte de, como digo yo siempre.
1: Y el perder a veces te enseña y te muestra algunos errores sí. Que decís, bueno, acá hay que cambiar esto.
0: Hay que cambiar y modificar
1: claro,
0: esto.
1: Modificar yo, esto, claro, sí, sí.
0: Siempre he sido, y jamás me he enojado con el jurado, como para decir, ah, que el jurado, que esta, que la otra. No.
1: No, siempre.
0: Acá no hay culpables.
1: Es siempre un termómetro, un termómetro para ustedes como preparadores de boxeadores, preparadores físicos. Te va mostrando alguna de esas cositas que a lo mejor se te escapó o en la ansiedad del laburo no lo tuviste en cuenta y ante una derrota puedes decir, bueno, fallamos aquí.
0: Sí, es el punto.
1: Es el punto.
0: Cuando le encontramos la vuelta. Muchas veces por ahí también, ¿viste? Pasa por nosotros no hacemos también, cargo, ¿no? Nosotros no hacemos cargo. Yo, por ejemplo, siempre me hice cargo. No, yo porque fue mi culpa, porque hicimos esto, porque lo planteé mal. No, siempre hay que hacer una autoevaluación. Uh-huh. Pero después también está el boxeador, ¿no? Que ha comido esa noche antes, se ha dormido, que la ansiedad...
1: Se ha descansado bien.
0: Esto, si ha levantado con el pie izquierdo, con el derecho, se tiene dolor de cabeza.
1: Claro, o sea, te digo, lo anímico es que
0: juega un papel. Y si esa noche no ha salido nada por su cabeza, si lo ha intentado hacer o no. O sea, son muchos motivos, pero bueno, no hay que ponernos o excusarnos atrás de eso. Nosotros queremos ahí dar mejor, ¿no?
1: Simplemente es para que la gente por ahí entienda que no... a veces se le exige al deportista más de lo que puede dar... Y es un ser humano que tiene virtudes y errores como cualquier otro.
0: Eso es.
1: Decía, lo mejor es como vos decís, te levantaste con el pie izquierdo porque te salió todo para el tuje y subís al ring y te sigue saliendo todo para el tuje. Lamentablemente es así.
0: Lamentablemente es así, pero bueno, con la convicción de que siempre uno es optimista, ¿no?
1: Que no quiere decir que haya un trabajo mal hecho, ¿no?
0: No quiere decir que haya un trabajo mal hecho. Nosotros, no sé si está mal de decirte, nosotros le metemos 10 rounds a veces.
1: Es una boludez, te digo. ¿No?
0: Trabajamos 10 rounds para pelear 3.
1: Por eso digo, pero es impresionante.
0: O sea, lo multiplicamos por 3 el esfuerzo.
1: Claro, terminan recontra.
0: Sí, nosotros hacemos saturado. Así porque digo, bueno, cuando nos toque por ahí pelear a 3 vueltas y la pelea sea intensa, porque vos podés hacer 3 rounds con un boxeador que, por ejemplo, no te presione, te deja vos tranquila, se vos pega una mano de vez en cuando, tac, pero como vos tenés un boxeador con alta intensidad que está encima, frente, y va, y vos tenés que esquivar y responder,
1: claro,
0: se trabaja con otra intensidad. Claro. Entonces tenemos que estar preparados para el que trabaja suave y el que trabaja intenso.
1: Ya, así como vos planteas tu pelea, el que está al frente también plantea la suya. Entonces no es que vos ya lo hayas visto pelear y decir, bueno, tiene esta pegada, tiene esta llegada, así, pero vos no sabés el planteo de ese día.
0: Sí, él va
1: fracción de segundo para estudiar también al rival, hay muchas cosas juntas, ¿no?
0: Sí, él va preparando todo lo que va a pasar. Es más, nosotros las esquinas siempre vemos al rival, che, ya está cansado, ya está tirando esto, ya no mueve las piernas, y le buscamos la vuelta de todo, ¿no?
1: Me imagino.
0: Así que, pero bueno, volviendo al evento, nada más que pedir a la gente de embarcación que nos colabore, a las casas comerciales que también estaremos visitándola, tenemos que traer gente de lejos y eso implica gastos. Implica tener que darle donde descansar, implica tener que darle donde comer, pagarle una pequeña bolsa de boxeador, pagarle un viático, es un tema, ¿no?
1: Todo un tema.
0: Bueno, nunca me quejo, siempre salgo y pongo el pecho a la bala, como se dice, y estamos acá para justamente para generar una actividad más dentro de lo deportivo y que Tuti se vaya medianamente cómoda para el Mar del Plata, que este año soñamos con el oro, el año pasado
1: se nos escapó. Dios quiere que se dé.
0: Se nos escapó.
1: Estuvo cerca, ¿no?
0: Sí, estuvo cerca, trajo un bronce. Y perdió Tuti con quien fue la campeona, ¿no? Dato interesante, ¿no? Tuti perdió con quien fue la campeona.
1: No es poca cosa.
0: No es poca cosa. Así que, y este año optamos por, bueno, este año mejoró muchísimo Tutti. Tutti la última.
1: Y a medida que vaya creciendo va a ir
0: diciendo. En la provincial hizo dos peleas terribles. En la provincial ganó por nocaut técnico 2 en la primera pelea, porque se pelea dos veces en el día, y en la tarde peleó por mayoría. Y ganó por mayoría de puntos y hizo una performance increíble. Es una chiquita que promete bastante. Así que eso, ¿no? Pedir a la gente que nos colabore, que no nos deje, ser agradecidos también con la gente que siempre está para el deporte y que, bueno, que sepa que acá estamos volviendo de nuevo a ruedo, que todos los días trabajo totalmente gratis, jamás cobro una cuota. No sé lo que es, vendo un bono en contribución, porque lo que no me gusta es renegar con los chicos.
1: Con las rendiciones,
0: No, sinceramente no. Siempre trato de resolverme yo como puedo, como siempre trato de buscarle siempre la vuelta. Así que eso, ¿no? Agradecerte por el espacio, a Panamericana que siempre está presente y bueno, y a la gente que no se olvide que el viernes 23 es la gran velada de boxeo organizada por la Escuela Pedro Salva, que habrán 10 peleas muy importantes con gente de Tartagal, de Lajitas, de Orán y de Rosario de la Frontera y bueno, todas las escuelas de boxeo de embarcación.
1: Miguel, como siempre, agradecerte el haberte llegado por la radio, como siempre lo haces con tus ganas de contarnos las cosas lindas que están pasando y bueno, siempre te esperamos, siempre están las puertas abiertas.
0: No, te agradezco que siempre soy un anfitrión más acá en la radio y bueno, y esperamos que esa noche puedas presenciar el alto rendimiento que tienen nuestros deportistas. Te haremos llegar una entrada para que la puedas sortear y otra para vos.
1: Buenísimo.
0: Así que te agradezco un montón, Juancito, y bueno, el gran aprecio que te tengo y siempre estamos a la predisposición de todo lo que ustedes quieran preguntar.
1: Gracias, mi hermano, que tengas una linda jornada. Miguel Orieta pasó en la mañana de la radio aquí por Panamericana.
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0: Exactamente, 12 del mediodía, 5 minutitos en el país. La temperatura actual es de 19 grados centígrados. Probabilidades de llovizna para la tarde de hoy, de acuerdo a lo que nos dice el Servicio Meteorológico Nacional. Nos vamos hacia el barrio Nueva Esperanza. Allí estamos en contacto con el señor Horacio Castillo. Horacio, ¿cómo le va? Buen día.
1: ¿Qué tal? Buen día, buen día.
0: ¿Cómo anda usted, Horacio?
1: Bien, todo bien por acá, por el barrio, disfrutando un poco del día que está muy lindo, está nubladito, así que todo bien por acá, por el barrio.
0: Bueno, ahora un poco contentos, ¿no? Porque en ese espacio verde que ustedes tienen, la suerte de canchita, han tenido la posibilidad de que hoy cuenten con los arcos esa canchita.
1: Bueno, hoy tuvimos la grata sorpresa de contar ya definitivamente con los arcos que habíamos solicitado al señor intendente, así que acá están los chicos contentos, entusiasmados, por la gran ayuda que tuvimos acá en este sector, en la canchita del barrio Nueva Esperanza.
0: Vale decir que desde la municipalidad, el intendente escuchó el pedido de ustedes y urgentemente fue y le solucionó ese problema.
1: Sí, exactamente, sí, viendo la necesidad de los chicos acá, del lugar a jóvenes que practican el deporte, practican fútbol, se canalizó hacia el municipio una nota con total éxito, así que hoy están disfrutando, digamos, los chicos de esta nueva sensación que tenemos acá en nuestra canchita, contando ya definitivamente con arcos que nos colaboró el señor intendente. Y para toda la comunidad acá del sector.
0: Y que de repente le sirve de mucho, ¿no? Porque hay chicos que se juntan a practicar deporte, que está bueno, que esto los inicia en una situación bastante importante de vida, me refiero, ¿no? Está bueno que haya ocurrido esto porque por lo menos tiene un sentido muy lindo para los jóvenes y niños, ¿no? Desde aquella zona.
1: Claro, sí, exactamente. Así que como estamos muy alejados de la zona céntrica, vimos la necesidad de contar con este pequeño predio donde el municipio nos mantiene en estado limpio y bueno, con la colaboración de los chicos, los jóvenes acá del barrio, también aportan su granito de arena, claro. Embelleciendo este espacio, colocando árboles, forestando, pintando, creo que mucha gente si se acerca por el lugar va a ver totalmente mejorado este espacio verde que tenemos.
0: Totalmente. Bueno, qué lindo, me pongo contento por usted, por el barrio, por los chicos del barrio, que estas cosas ocurran y que puedan contar con un espacio de esparcimiento y de deporte lindo y bien acomodadito.
1: Bueno, bueno, en estos momentos los chicos están ahí charlando, ¿viste? Disfrutando un poco de la novedad que se dio a conocer hoy día. La gente del barrio también se acercó, vio que se logró un objetivo que se estaba buscando y bueno, con ayuda del municipio, del señor intendente, a quien le estamos muy agradecidos, con apuntalado por el secretario de gobierno, Pepe Zulca, y bueno, con quien no estuve en contacto, digamos, hasta hace un momento, con don Ángel Torres, quien se acercó y observó todo lo que se estaba realizando con todo éxito.
0: Totalmente, qué bueno que me pueda contar esto. Le agradezco un montón, Horacio, y que disfruten de esto que es tan lindo, ¿no?
1: Bien, no, por nada, agradezco haberme brindado este espacio para que la comunidad sepa que lo que se está haciendo acá en la zona, en el barrio. Muchas gracias por todo y bueno, será hasta cualquier otro momento.
0: Hasta cualquier otro momento. Gracias, que ande bien, que tenga un muy buen día.
1: Bien, igualmente, un abrazo.
0: Un abrazo. Allí estaba el señor Horacio Castillo, vecino del barrio Nueva Esperanza, contándonos justamente sobre el acondicionamiento de ese espacio verde en donde los chicos practicaban deporte, que la municipalidad lo entendió de esta manera y pudo de alguna forma colaborar y solucionarle este problemita que ellos tenían, no sé si un problema, pero por lo menos acomodarle como para que puedan disfrutar de este espacio verde. Pasaron 12 minutitos después de las 12 del mediodía en el país.
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Ahí estamos, señoras y señores, con toda la música, con toda la pimienta, con toda la muy buena música. Acá en la radio empezamos tempranito nomás, ¿no? Temprano nomás, que se venga, que se venga, señoras y señores. Ya estamos en vivo y en directo hasta las 17. Tiramos la radio por la ventana. Llegó el viernes. Exactamente, ¿no? Llegó el viernes y tu cuerpo lo...

Sí, a la final le erró, ¿no? Le erró el servicio meteorológico, Le erró el Servicio Meteorológico Internacional Martín Miguel de Güemes, que decía que hoy llovía, pero no pasa nada con la lluvia. Así bueno.

0: Ponele alegría a tu vida. Dale un respiro a tu alma. Pon el corazonero. ¿Cómo andamos, no? Qué tarde, Tete, por Dios. Por Dios. Viernes 9 de octubre de este año 2026. Hasta las 17 nos quedamos acompañándote con muy buena música. Está picante el coso este, ¿no? El micrófono system. ¿Sale bien el micrófono? ¿Sale bien? No satura nada, ¿no? No, porque esto se regula solo. No satura, ¿no? ¿Satura o no satura? Hola, hola, hola, ¿qué tal? Bien. Oh, hola. Sí, 1, 2, 3, 2.
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0: Acá estamos preparando la bailanta del viernes. Tiramos la radio por la ventana.
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0: Decime a dónde estás escuchando la radio.
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0: Decime a dónde estás escuchando la radio.

0: Suba la radio, suba la radio. 387. La semana, sí, la semana que viene, clave. Porque la semana que viene comenzamos con los mega sorteos. Acá en la radio, alguien, alguna mamacita se va a ganar un celular Motorola G15.
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0: Alguna mamacita que esté escuchando en la radio se va a ganar un teléfono, un Motorola G15. Impresionante, ¿no? Descomunal. Si quieren música, le cargamos con música. Nada, pero ese nada. Tiene que tenerlo el teléfono y lo tiene que decir, che, ¿me puedes cargar un poco de música o algo? Qué sé yo, lo que le guste a ellas. Pero bueno, no, viene su número. ¿Cómo son? Estos son liberados, ¿no? Liberados. Son liberados. Así bueno. Son liberados. Son liberados. Así que lo puede poner el chip que usted quiera, ¿no? Sí, claro, sí, de cualquier empresa. De cualquier empresa, sí, bueno. La semana que viene, alguien se va a ganar. Alguna mamá se va a ganar $300. Exclusivamente para las mamis. Y así, loro salvaje. Y así, loro salvaje. No conoce el aro. Acá en la obra, dice Corazonero, te escuchamos. Acá en la zona de Castañares. Saludos para mi primo, todos somos primo hermano. Mañana vamos para la piña de Tradición Chaqueña. Mañana vamos para Peña, Tradición Chaqueña. Saludos para Cucha Blanca. Acá tiene una. Estos son Antonio y el hijo de Milo. ¡Hijo de Cuca! Estos son el hijo de Cuca, ¿no? Escucha. Saludos para Cucha Blanca.
1: Ana mía, ¿dónde estás?
0: No, pero este no lo puedo leer, decirlo al aire, ¿no? Saludos para Cucha Blanca, eso, ¿no? De acá el primo hermano son todos, ¿no? Saludos para el loro salvaje, no conoce el aro. Saludos para Gallo de Rinia, lo hace naca en la cara. Gallo de Rinia, ¿no? ¿Qué hijo de México? Pará, ¿no? Gallo de Rinia, lo hace naca en la cara y está, a ver. ¿Sí te lo puedo decir o no?
1: Porque señor.
0: No lo podemos pasar. Oh. Este, no se lo puede pasar, este muy atrevido, muchos chicos. Y los chicos están escuchando en la radio.

Bueno, a partir de la próxima semana sorteamos. Tenemos dos secadores de cabello. Tenemos dos planchitas eléctricas para el cabello, para planchar el pelo, para mamá, ¿no? Dos sets de belleza por la duda. Si quieren saber la marca Avon. Oh. Ahora hay que decir ahora todo así con marca, ¿no? Marca Avon. Tenemos $300. ¿Con $300 pasa al frente o no? No, en serio, decir ahora $300.

Salud Peleno Manolo. ¿Dónde anda el negro? El negro Manolo ya anda de campaña. Basta de casta en Quebrachal. El negro Manolo, intendente. ¿A dónde anda el negro, no? Anda haciendo política el negro. Saludos para mi amigo. El negro Manolo, a todos los chavos del barrio Provipo. A toda la barra del tricolor deportivo Quebrachal. Le mandamos un saludo muy grande, ¿no? ¿A dónde anda el negro? En el río está, ¿no? Los chavos.

3874108 896, mensaje de textos, WhatsApp, por ahí no entra la llamada, tiene que insistir por si quiere hacer el aire. No hay ningún problema, acá sacamos el aire a todos los amigos, ¿no? A toda la gente, ¿no? Sí, sí, sí, hola, hola, hola, ¿qué tal? ¿Con quién hablamos? Hablamos. Hola, hola. Están en el aire de la radio, hola. Hola. Hola. Oh. Hola. Hola.

0: Hola Communication, aquí en la radio. Hola, ¿con quién hablamos? Hola, hola, hola.
1: Hola, Marcelo.
0: Hola, sí, ¿me escuchan bien? Sí.
1: Hola, Marcelo, habla Claudia.
0: Sí, ahora sí te escucho perfectamente. Sí, sí.
1: Escúchame, te habla Claudia, la mujer de santiagueño.
0: Sí.
1: Escúchame, te quería llamar para pedirte un favor, pues, en medio de tu programa, ya que no escucha tanta gente, si nos podría ayudar con lo que sea para la hermana de César, que está muy grave. Y bueno, la hija de la señora esta, digamos, de mi cuñada, necesita juntar 320,000 pesos para poder, si ella le llega a pasar algo, para que pueda dar el sepelio.
0: Ajá.
1: Porque está en grave estado, ella está ahí, digamos, está muy mal, y bueno, necesitamos la ayuda, si alguien nos puede ayudar. Mi alias es Claudia Lucía 78.
0: Bueno, ¿sabés qué? Hagamos una cosa, decímelo, porque, a ver, yo tengo que leerlo correctamente, como esté el alias, así lo difundo, y bueno, y hay gente de buen corazón, que puede colaborar con ustedes. Escribímelo ya mismo antes que se dispare el programa, que esté por los aires. Así yo copio el alias y lo difundo acá en el programa. Hacelo ya mismo.
1: Bueno, Marcelo, muchísimas gracias, ya te mando.
0: Bien, para ayudar a tal persona, por esto, aquello, sería muy bueno, ¿no? Por favor, eso nada más te pido, ¿no?
1: Bueno, Marcelo, ya te mando. Gracias.
0: No, por favor, Bueno, qué fule que son estas cosas, ¿no? Qué feo. Escuchá.
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0: Pensar que nos tenemos que morir todos, ¿no? Todos nos vamos a morir. Así bueno, hay que disfrutar a pleno. Hay que disfrutar a pleno, sanamente, en familia. Entre amigos. Hay que prestarse plata. Si no te devuelve, bueno, está bien, comprendelo. No, eso sí que no.
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0: A ver, ¿qué más tiene, amigo?
3: Marcelo Santilla.
0: Hola.
3: Che, para acá, para el campo. El pasteador que está cojudo. ¿Sabes quién puede tener un cojú? Así un cojú, como vos, que sea. Tengo una yegua pura de carne que salga cría.
0: Acá está el amigo Oscarcito Luna, ¿no? Oscar Luna. Atención, Ángel Pacheco. Oscarcito Luna tiene un

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Bueno, para ayudar a una persona en grave estado de salud, pero ¿cómo se llama? ¿Cómo se llama la señora que está en grave estado de salud? En grave estado de salud, para ayudar a una señora en grave estado de salud en la ciudad de Tucumán. ¿Cómo se llama la señora, Claudia? Se necesita dinero, lo que sea, con lo que sea, 500 pesos, 1000, lo que sea, colaboren a este alias Claudia Lucía 78, así, ¿no? Claudia Lucía 78. Si usted tiene ahí un buen corazón, colabore para Etelvina Gómez. Etelvina Gómez, que se encuentra en la ciudad de Tucumán, en grave estado de salud. Su familia, de escasos recursos económicos, bueno, solicitan la ayuda de toda la ciudadanía, de toda la provincia de Salta, que tengan un buen corazón, bueno, si pueden colaborar. A este alias, Claudia Lucía 78. Claudia Lucía 78, si usted tiene una monedita, lo que sea, ¿no? Con lo que sea, puede colaborar con esta familia, ¿no? Para la señora Etelvina Gómez, de escasos recursos económicos, si pueden colaborar. Reiteramos para el alias Claudia Lucía 78, ¿no? Claudia Lucía, así, ¿no? Claudia Lucía 78. Ok, bueno, Claudia Lucía 78.

Ya tenemos banda en vivo acá, loco, ¿no? Qué locura esto. Oh. ¿Cómo anda el cuñado? En Neuquén, escuchaban en la radio. La hizo Casano, hijo mío, ¿no?

Bueno, se está cortando, dice la transmisión. A cada rato en la 94.3. Bueno, pasate a la 106.7. Claro, los dos diales son nuestros, ¿no? 106.7 y 94.3. Bueno, ese se está cortando. Ese es un problema, ese es un problema, ese es un problema, ese es un problema, ese es un problema, ese es un problema. Oh. Ese es un problema en el cerro, 20 de febrero. Ahí lo van a solucionar al,

0: Bueno, quiero que reviente el teléfono.
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0: ¿Cómo anda la gente de Aguaray? 100.1, 101.9. La 21 de Aguaray, estamos en vivo y en directo en Metán. ¿Cómo está Metán? Solo para la gente de Metán, Radio Fantástica 94.3. Radio La Cima, Rosario de la Frontera. ¿Cómo anda? ¿Cómo anda? ¿Cómo está Joaquín González? ¿Cómo está Quebrachal? Radio.

0: Ana Taco Pozo, Chaco, un saludo muy pero muy especial, Radio Impacto FM.
1: Vamos todos.
0: Monte Quemado, Radio Copo, 106.7. La red Fabián Jardine, no en cadena. Radio Norte, Rufino, provincia de Santa Fe. ¿Cómo anda Eladio? Un abrazo grande a la distancia. Estamos en Buenos Aires. Radio Tornado, a la gente de José C. Paz. Radio Estación Salvio, a toda la gente de Capital. ¿Cómo estamos? Acá del norte, el corazonero

Estamos, bienvenidos. ¿Qué tal? ¿Cómo están, amigos? Yo quiero ser como el locutor de Latino 11. ¿Qué tal, amigos? ¿Cómo están? Buenas noches. Bienvenidos a compartir una noche más aquí en la fiesta de Buenos Aires, donde todos los comprovincianos, todos los provincianos, nos unimos en un solo abrazo. Bienvenidos una vez más a Latino 11. Bienvenidos a Latino 11.

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0: Seguimos haciendo tiempo, amigo, ¿no?
1: ¿Cómo canta el país del otro lado? A ver.
0: Saludos para Leonor. Sí, anótense. Mirá lo que me pide acá Lego, ¿no? No sé si tenés con él. Ese es corrupto, ¿no? Ese es corrupto, amigo, ¿no? Anótenle a toda la mamá de los directores, propietarios de las radios que toman la señal de el corazonero de acá de Salta Capital, ¿no? A ver, amigo, ¿qué más tenemos?
2: Saludo, amigo, desde el Río Gallego, Santa Cruz.
0: ¿Cómo anda?
2: Un saludazo. Acá, como siempre, esperando y escuchando. Tremendo programa. Saludo a la gente de Embarcación.
1: Sigue cenando para todos ustedes en vivo.
0: ¿Cómo anda la gente de Radio Panamericana? Embarcación. Saludos para el amigo Rojas. No decaiga, amigo. No decaiga, pues. Micrófono.
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0: Saludos para Raquel Cabana de Embarcación. ¿Cómo se escucha en Embarcación en la radio? ¿Lo conocen a Rizzo, al TikToker? Al TikToker, ¿cómo se llama lo que hacen? ¿Cómo se llaman, pues, lo que hacen contenido? Bueno, eso. ¿Lo conocen al amigo Rizzo? ¿Qué más tenemos acá?
4: A ver. Escucho de acá Neuquén y me da una gana de coquia y tomo una fresca.
0: Bien.
4: Bien fresquita, ¿viste? Saludos para toda la gente del norte, papá, de Trastagal. Corazonero, vas a inscribir a mi abuela y mi vieja, pues, para el sorteo.
0: Bueno, pero ¿cómo se llaman, pues? Claro, si fuera divino no estaría acá frente al micrófono, ¿no?
1: Oh.
0: ¿Cómo se llaman, pues?
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0: ¿Qué nos dice Cacho ahora, mamita querida?
2: Marce, estoy yendo a la radio, así la prende, dejo la nidez listo, amigo.
0: Vete, no, por Dios, ¿qué?
2: Marcelo.
0: ¿Qué?
2: Ahí está conectado, amigo, entra nomás.
0: Pero hace rato mandaba esto, amigo, ¿no? ¡Actívalo! Señoras y señores, hasta las 17 horas, la música no para. El buen ritmo y toda la buena onda.

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0: ¿Qué pasa? Por Dios, ¿no? ¿Qué le pasa? Por Dios. Muy buena música con Willy Campino. Está embrujada esta cosa, ¿no? Está embrujada esta cosa. Mirá, es intocable. Es intocable, ¿no? Siempre tiene que haber un... Nunca una buena, ¿no?
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0: Le mandamos saludo para Romina. Hola, Romina. ¿Cómo estás, Romina? Saludo para Romina de El Galpón. No sé si puedo decir el apellido, porque el otro día me levantaron a puteada alguna que dice... Le mandé saludo para la señora de embarcación. Y después me llamó el marido, me dice, ¿qué tenés que nombrar vos, pedazo de pelotudo, ¿Qué te crees vos, hijo de reminta?
2: Pelotudo y mierda.
0: ¿Qué tenés que nombrar vos, Pará, Brenda, pará. Che, está lloviznando, me cuentan acá el negro Manolo, en Quebrachal, ¿no? En Quebrachal está lloviznando, está lindo. Espectacular la tarde. ¡Pum, pa! ¡Pim, pum, pa!
3: Mierda, que está linda la noche, pásela, habla la muda, ve.
0: ¡Pum, pa!
3: ¡Cállate, tum, ta! ¡Pum, pa! ¡Pum,
0: pa, pa, pim!
3: ¡Que se calle!
0: Tremendo, ¿no? ¡No, tremendo!
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0: Aquí está grabando. Ahí está grabando el día. Está lloviznando muy finito.

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0: es la invitación que estás haciendo vos, amigo. Conseguiste un chofer, vamos. El fin de semana, pues, vamos con la Romina. Conseguí un chofer, pon acá.
1: A mi ex mujer.
0: Sí. Dice, conseguiste un chofer, vamos para donde vos estás haciendo la propaganda. Ahí en la radio, consigue un chofer, dice acá, ¿no? Pero ¿por qué el chofer si vos sabés manejar, amigo? ¿Por qué el chofer así? Porque en tus pensamientos macabros, en tus pensamientos macabros está... No, es necesario tomar, siempre beber. No se puede divertir de otra manera. Ir a bailar, no sé, tomarse una gaseosa, una marinaro manzana, esa que en botella de vidrio. Siempre está el pensamiento de chupar, siempre la chupa, ¿no? Adelante todo. Sí, siempre la chupa, ¿no?
2: Condenada.
0: Claro, no puede ser así, amigo, ¿no? No se puede vivir así con la bebida, entonces no puede estar chupando, ¿no? En todo caso, las madres se tienen que poner hasta la suela. 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
0: Al lado del arco de la estación vieja de servicio, invita y organiza Romina Salazar. Eso está buenísimo, ¿no? Tremendo, tremendo. Tremendo, tremendo. Sí, hola, ¿con quién hablamos?
2: Hola.
0: Hola, ¿con quién hablo yo?
2: Hola. Con Yolanda Zárate de Metam. Quería que me anote para participar.
0: Claro que sí, Yolanda. ¿De qué barrio sos, Yolanda? ¿De qué barrio?
2: Del barrio San Martín.
0: Del barrio Metam. Del barrio San Martín. ¿Cómo está el clima ahí en Metam? ¿Cómo está el clima?
2: Llueve. Está lloviendo.
0: ¿Llueve o es llovizna?
2: Llovina.
0: Llovina de fiaca de cama. Claro, es llovina de fiaca de cama, ¿no? Bueno, listo. Dígame de vuelta la 3 su documento.
2: Soy Rolanda Zárate, 690, el número del documento.
0: 690. Bueno, listo, y siempre escucha.
2: Más me conocen por Yolanda.
0: Ese es el.
2: Y de ahí quiero mandarle un saludito para mi amiga que vive en Salta, barrio 20 de junio, María Salas.
0: Para María Salas, que vive acá en Salta Capital, de parte de Yolanda Zárate, de Metam.
2: 20 de junio.
0: Ahí está, ¿no? Bueno, le mando un beso grande. Sí. ¿Usted siempre me escucha?
2: Un besito. Siempre lo estoy escuchando.
0: Siempre te he escuchado en la radio. Bueno,
2: Me gusta mucho el programa.
0: Bueno, muchas gracias. Escuche bien, si no nos podemos llamar, no puede comunicarse la próxima semana, le deseo un feliz Día de la Madre. ¿Ok?
2: Bueno.
0: Le mandamos un beso muy grande.
2: Gracias.
0: Ahí está, ¿no? Bueno. Ahí está doña Yolanda, vamos. ¿Quién se irá a ganar

Bueno, tenemos dos entraditas para la piña de Willy Pino. Mañana tradición en Chaqueña. Acá en la... En el local viejo, ¿no? En tradición Chaqueña. No te lo podés perder. Mañana la banda Lucerito. Mañana el Dani. Mañana toda la banda en la piña tradición en Chaqueña. Además, Gustavo Palacio, el rey del...

Sí, la próxima semana, qué sorteo, ¿no? Tremendo, impresionante. Sorteamos set de belleza. Sorteamos secadores de cabello, planchitas eléctricas, $300, 200.

0: El clima está horrible, horrible, horrible, horrible. Oh. El metal.
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0: ¿Me puede pasar un tema de Bandidos cualquiera? Te mandé una Soli. Vamos a ver la Soli.
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0: Corazonero debería venir a Galpón el fin de semana, así tomamos algo. Racacacacá. Saludos desde embarcación, saludo acá una. Aquí va un apodo para el que. Para el que algunos. Hormiga cansada. Ah, pero ese ya lo sabemos, pues. Ese ya lo sabemos. Oh. Ese que lo toca para todo el lona, pues. Está ardido ese amigo, ¿no? A ver, ¿qué más tenemos?

0: Mañana, mañana lleno, mañana explota. 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En la vieja piña, kilómetro.
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0: Impresionante la cantidad de mensajes, ¿no? El que quiera las entradas para la tradición chaqueña de acá de Salta Capital, del Valle del Lerma. Mañana explota, dice Willy Pino, ¿no? Mañana el Rey del Monte, Gustavo Palacio, la banda Lucerito. El rejunte.
1: Aguante Buenos Aires.
0: El amigo Vaca.
1: Hoy estamos grabando.
0: Y todo el patio criollo.

Solo para Micaela Ortega del barrio Malvina de la localidad de La Merced. Hola, ¿cómo te encuentro en el Facebook? Ahí también se pueden anotar, ¿no? Marcelo Arnaldo Santillán. Así, ¿no? Marcelo Arnaldo Santillán.

0: Sí. Así te empecé a hacer, ¿no? Sí, hagan soldar el micrófono, en serio, boludo, no, en serio. ¡Qué manera!
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0: Bueno, qué grande, ¿no? 3 de Santa Fe, señoras y señores. Estamos en el viernes. Viernes 9 de octubre de este año 2026.
1: Para Pancho y Taru.
0: 3, 8, 7, 41, 0.

0: Poneme un tema del grupo Ternura.
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0: Feliz cumpleaños para Camila, mi hermana, que cumple nada más y nada menos que 23 años. Y ya va cambiando de marido como 5 veces. Ay, ahí la foto, ven, toma. Toma la foto acá, ¿no? Qué hijo de
2: mierda.
0: Sí, ¿cómo lo que va a hacer el hermano, amigo?
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0: Sacala al aire, tomá ese el número de ella. No le mandé mensaje que no te va a dejar descansar. Después te va a tener quilombo con tu señora. No seas tan hijo de mierda. Mira cómo anda, manda el muero el hermano, ¿no? Sí, porque es...

¡Uy, vieja! Mira quién vino. El pibe del gas. ¿Se acuerdan la publicidad que grabé esa noche en la Norte? ¡Uy, vieja! Mira quién vino. El pibe del gas.

0: Partido. Bueno, aquí Andy, ¿no? La música con el grupo. El grupo Ternura, José Luis Salinas. Sí, el grupo Ternura. Sí, como tenemos mensaje, ¿no? Impresionante. ¿Quién se irá a ganar un celu la semana que viene? ¿Quién se irá a ganar la dólar por acá, no? ¿Quién será que se gana $300, no? La semana que viene, mamita querida, para estos días va a estar, ya para este día, por ejemplo, si lo sorteamos el día jueves, por hoy una mamá de Salta va a estar forrada, ¿no? Va a estar, no le dé bola al marido, que le diga que vayan, usted disfrute. Si llega a ganar, disfrute, ¿no? No sé, cómprese lo que quiera, compre chupa, hay que ponerse hasta el cebo.
1: No importa el tamaño.
0: No, eso no, bueno. Sí.
2: Mierda, que está limpa, golpe a ver, dije, man.
0: ¿A dónde? Decimos, Santiago. Sí, compre chupa, ¿no? Hay que comprar chupa, mamá. A todas las mamis que están en la sintonía en la radio. Corazonero, lindo programa. Saludos para el gobernador de mi primo de Salta, Rodrigo, alias el Gigo, dice acá. Dedicarle un tema del grupo Elipse, el pomelo. Muchas gracias. Hola, corazonero, que hijo de Bill. Cuando lo reparabas al locutor de Latino 11. ¿En serio que tienen la voz igual, amigo? Dice acá.

0: niega.
1: A ver, amigo. ¿Qué dice?
2: Hola, Marcelo.
1: Hey.
2: Habla Rompe Seven, che.
1: ¿Cómo anda, Rompe? ¿Cómo anda, Rompe?
2: Saluda a la obra de Rompe Seven, mi hermano.
1: A toda la obra de Rompe Seven.
2: Saluda al plomero Ichil, Andíbar.
1: Ajá. Sí.
2: Dos baños me está haciendo para revestirlo. Ya lleva 2 meses y medio. No puedes terminar.
1: Hijo,
2: y los baños son de uno por uno, Marcelo. También saluda mero a Olor a Ajo. Juan Pablo Soria, de parte de Rompe Seven.
1: Bueno. Saludos.
2: Los dos son medio inmaduro. Dedícamele un tema del Chavo del 8. Gracias, Marcelo.
1: El

¿cómo podés escuchar ese programa? ¡Qué estúpido el pelotudo ese que habla en la radio! ¡Ay, qué negro! ¡Cómo lo detesta Marcela Trinidad! ¡Cómo lo detesta el vago ese!

Corazonero, ¿qué jugá que Boca pierde esta noche? Tarde, ¿a qué hora juega la final? Van, y yo no sé que soy hincha de Boca. Juega a las 19:30, ¿no? Bueno. Saludos para el sobrino Cristian. Para Cristian Montenegro. Aguante el sobrino Cristian Montenegro, ¿no? A la gente que te ha escuchado en la radio. En el lavadero Imaco. Saludos para el sobrino Cristian

0: Deberían hacer publicidad, no hacerlo con eso. Internacional o hacerlo, ¿no?
1: Desde el barrio San Isidro.
0: Ahí está, que la charla.
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0: Salinas. Ahí, Gurra.

0: 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Escuchá bien, ¿no? A ver, vamos a buscar el número de Romy. Ahora tenemos el número de Romy. Ella no está escuchando en la radio. ¿Qué no tendrá radio? ¿Tiene radio o no? Bueno, escuchá. Es re fácil, ¿no? 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
0: 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Otra vez, chicos, vamos.

0: Acá estamos en vivo, mis amigos, transmitiendo desde Salta Capital para toda la provincia y el país. Ese era el que pedía el negro ahí, ¿no? Negro hijo de mí, no, pues amigo, no. No, amigo, no,
1: Hola, papacito.
0: Tremendo, ¿no? A ver, amigo.
2: El perro, un piru.
0: No, no, no, ¿a dónde está el amigo? A tu Brasil. Brasil. Brasil. ¿Cuál es, amigo? Directamente desde Brasil. Brasil. Brasil. Hago un mal, grande de un mundo. Escucha cómo cantan, amigo mío.
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0: que tú de mierda.
1: Y se terminó, no. Dale, vieja, dale, prende el...
2: Hola, papacito.
1: Prende el ventilador y no se va.
3: Dale, Ingrid, dale. Ya,
1: ese no.
3: Cerrame la ventana,
1: está bien hasta la acá, prendeme amigo, ¿no?
3: El aire, loco, traeme ¿no? una botella de soda grande.
1: Sí, no,
3: y despertame la...
1: Hasta
3: de la tarde, dale. Dale, Ingrid, dale.
1: Sí.
3: Cerrame la ventana, prendeme el aire, traeme una botella de soda grande. Y despertame tipo 12 de la tarde.
1: A las 12 de la tarde.
3: Dale, Ingrid, dale. Cerrame la botella.
1: Prende el ventilador.
3: Cerrame la botella, prendeme el aire.
1: Sí.
3: Abrime la botella de soda grande. Y despertame tipo 12 de la tarde. Dale, dale. Dale, Ingrid, dale.
1: El ventilador, prendelo también.
3: Prendeme el ventilador.
1: Prendelo el ventilador. Prendelo el ventilador tipo de 12 de la tarde, que lo despierten ahí, amigo. No, qué hijo de mí, no. Bueno, chicas y chicas, sigo el viernes. Sigo el viernes y tu cuerpo lo sabe. El corazonero lo sabe. Acá vamos a levantar un poco más arriba. Vamos a levantar, negro, vamos, vámonos. Vamos que vamos en punta, ¿no? Están escuchando unos cuantos en la radio, unos cuantos escuchan la radio. Vamos, seguime. Vamos, seguime. Seguime que me escuchan unos cuantos. Ahora sí me gusta, vamos. Tenemos 15, 20, 22 oyentes en este momento. ¡Vamos!

grande la música, el monstruo Sebastián. Che, tenemos un montón de mensajes, ¿no? Es impresionante, impresionante la cantidad de mensajitos que tenemos aquí en la radio. Saludos para el hermano de la Romina que está escuchando en la radio. No sé cómo se llama el hermano de la Romina que está escuchando en la radio. La dueña de la carpa. Acá en la viña de a rato sale el sol, de a rato se nubla. Poneme un tema de los brillantes.

0: Poneme un tema del grupo Green o Red, cualquiera, que hoy es viernes y ya me dio sed. Saludos para mis amigos José María y Florencio, que hoy contraen matrimonio. Desearle lo mejor del mundo. Que en el camino que inician de parte de Harry o Henry. Saludos de La Madrid, un saludo muy pero muy especial. Hola corazonero, soy tu amigo entrañable, dolor de diente. ¿A dónde juega la Vélez mañana? Me olvidé el otro día, fui a seguirlo a Pinares y después me acordé que jugaba de la Vélez. Me pone acá. ¿Qué hijo de mí? ¿Cuál es el pedo que tenés, hijo de mí, no? Hola Marcelo, soy Jacqueline, te estoy escuchando desde Sarabia. Te escucho todos los días y quiero participar por los premios. Poneme algo de sonido, Master. Ahí buscamos, manden audio, amigo.
1: Te pregunto que no sabe qué va a hacer, porque él es amigo del marido, ¿no es cierto? De la chica esa.
0: Claro.
1: Y bueno, que me la mande para acá, para Irigoyen, entonces yo no soy amigo del marido de la mujer esa. Claro.
0: Pero ella no te cuenta nada, vos lo que le cuenta los techamos, pues. Claro. O sea, ahí está la jugada, ¿no? Ahí está la jugada, amigo, ¿no? Ahí vamos, amigo, ¿no? Claro, ahí está la cosa. A ver, ¿qué más tenemos?
2: ¿Me lo podés poner el tema de Yinga también para mí? Para Yolanda.
0: Yolanda.
3: Amigo, sí. Te cuento todos los problemas.
0: Bueno, ¿y?
2: Qué tema hermoso.

y quiero participar por los premios. No, Miguel, entendé, Miguel. Repetí conmigo, Miguel. El premio es para las madres, Miguel. ¡Miguel! ¡Miguel! El premio es para la madre, Miguel.

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0: saludos para María de Taco Pozo Chaco, que participa también por el por los premios. A ver qué más tiene, amigo.
1: Buenas tardes.
0: Hola.
1: Feliz bendecido viernes.
0: Gracias.
1: Que tengas un hermoso día.
0: Gracias.
1: Una hermosa tarde.
0: Gracias.
1: El que mandó el audio, que no sé en qué estado estará, pero bueno, te mando un beso. Soy Marta.
0: Ey. O sea, no entiendo. ¿En qué estado? ¿En qué? En

Saludos para Marcelo Belizán de Quebrachal. Saludos para Jota Belizán. Saludos para el enano. Para Hernán Belizán. ¿Cuándo vamos a tomar algo? Qué sed que tengo, por Dios. Algo.

0: Viviana, que te escuchaba en la radio. Hola, Viviana. Hey, impresionante la cantidad de mensajes, ¿no? Yo le pido disculpas.
1: ¿Puedes pasar un tema?
0: Sí.
1: La agrupación Santa Fe.
0: Sí.
1: Quieren. Estoy acá de la frontera de la hidráulica Posada.
0: Ajá.
1: Acá estamos laburando bajo el agua. A full.
0: Ok.
1: Pasa un tema.
0: Me lo ponemos el tema.
1: Corazonero, que ¿qué? Le puedes mandar también un saludo a Lodo Sordo. Le pedí la patita y te da la cola.
0: Oh. En un cuarto de hotel. Saludo para Loro Sordo. Le pedí la patita y te da la cola, dice acá, ¿no?

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1: Chiquilina. Chiquilina. Buenas tardes, amigo. Escuchamos acá en el campamento en La Morita, a la vera del río Bermejo, en Orán, Salta. Sí. Acá un pollillo canto dentro del otro lechamiento. Si podés dedicarlo, buen tema, amigo. Gracias.
0: Ahí buscamos algo bueno.

0: ¿Qué?
1: Como ¿qué? Siempre escuchándote, pero...
0: ¿Qué?
1: Qué feo eso, ¿no? ¿De
0: ¿De qué?
1: Anda, como que le está discriminando a las personas que son, tienen un problema para hablar y... como que está haciendo bullying, pues eso no tenés que hacer, tu amigo.
0: Burling. Pará.
1: Hola, mi hermano corazón.
0: Pará, Cata Sorda. El que manda audio y que se hace ese. Es un tipo normal, amigo. Si tenés mala onda, poné otra cosa. Claro, dejate de joder. Pedazo de carnero, dejate de joder, pero tenés la buena onda, Le está cagando la joda al vago, amigo. Ah, siempre hay uno que no le llega a la sota, ¿no? Ese un vago, que me manda audio, ¿no? ¿Qué va? Ponelo de nuevo.
2: Dale, Claudia.
0: Claro, no ponga, porque está discriminación. Discriminación.
3: Claro,
0: es un hijo de mil que se hace.
3: Jamás, David.
0: Ajá.
3: Dime, Eno.

¡Qué grande la música y el sonido de acero! ¡Sonido Master! Acá en el viernes. En el viernes, ¿no? ¡Qué bárbaro, impresionante! Está tremendo, ¿no? Esto está tremendo. Esto está tremendo.

0: date.
1: Hola, Marcelito, estoy escuchando aquí en la radio. Soy de Metam. Quiero participar en todos los sorteos. Y número de documento 030. Estoy poniendo cielo raso, así que saludos a todos y muy lindo tu radio.
0: Gracias.

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0: al explosivo, al explosivo, ¿no? Tremendo explosivo total. Que no van a la cambio, ¿no? Pará.
1: Hola, Marcelo.
0: Hola, sí. Pero lo estoy pasando un audio acá, ¿no? Estoy pasando un audio. A ver.
1: Metán.
0: Sí.
1: Quisiera anotarme para los sorteos del Día de la Madre.
0: Pero ahí lo estábamos escuchando el audio. Le estábamos justo escuchando el audio, ¿no? Lo estábamos escuchando el audio, ¿no? Hola, sí, ¿con quién hablamos? Hola, sí. ¿Qué tal? Hola. ¿Cómo estás?
1: Hola.
0: Hola, sí.
1: Bien.
0: Hola, ¿con quién hablo? ¿Cómo te llamas?
1: Carmen.
0: Carmen, justo estaba escuchando un audio de tu coso, de tu teléfono, de tu número. ¿De dónde me llamas, Carmen? ¿De dónde sos?
1: De Metán.
0: De Metán. ¿Y el motivo de tu llamada era por eso?
1: Para anotarme para el sorteo del Día de la Madre.
0: Ajá.
1: Y para anotarla también a mi mamá.
0: Sí, y el audio.
1: Mi mamá se llama.
0: ¿Cómo? Y el audio,
1: pará.
0: Y el audio que me mandaste dice exactamente lo mismo que me estás diciendo ahora, o es más corto.
1: No, es más corto.
0: Es más corto. O sea, y ahí había una sola nada más. ¿No está la otra que me estás dando el nombre?
1: Sí.
0: Ah, también está. Bueno, entonces ya está anotada, sí. ¿No? Ya está anotada. Ahora mandá saludos por el que vos quieras. ¿Cómo me dijiste que te llamás vos? ¿Vos cómo te llamás?
1: Carmen.
0: Carmen. ¿Y vos vivís con tu mamá ahí o viven separados?
1: No, vivimos juntas.
0: Juntas. ¿Y de qué barrio sos?
1: Del San Cayetano.
0: Del San Cayetano. Bueno, listo. Le mando un beso grande para toda la gente de San Cayetano. ¿Y ahí en tu barrio me escuchan mucho? ¿Ahí en tu barrio? ¿Escuchan la radio? ¿Sí? ¿Mucho?
1: Sí.
0: Mucho bueno. Le mando un beso grande a todo Metán. A todo Metán. Gracias por escuchar la radio. Le mandamos un beso grandote.
1: Gracias.
0: Feliz día.

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Así que buena música. La música con Daniel Lezica, mi niña Veneno, Gary, te veo ilusionada. 56 minutos pasaron de las 16. Y es el momento. Es el momento de la despedida, ¿no? Claro, me tengo que marchear. Me tengo que marchear, ¿eh? Porque ya continúa el. Continúa con la programación de todas las radios de toda la provincia de Salta. Si Dios quiere, vamos a estar el domingo a partir de las 10 de la mañana, pero nada que ver con esto, ¿no? Todo lo demás es folclore, lo demás es chamamé para el domingo. El domingo, si Dios quiere, estamos acá en la radio. Y el martes volvemos con el corazonero a pleno, ¿no? De 14 a 17 horas.

0: buena música, loco, ¿no? Con este nos vamos, ¿no?
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0: Que viva la vida. Que viva la vida. Y acá saben que todos tenemos problemas, ¿no? Como vos, por todos los que me están escuchando en la radio. Todos somos seres humanos y tenemos problemas, pero a este lapso, estas horas que vengo a compartir con todos ustedes, todas las malas vibras, las malas ondas, acá no se viene a contagiar malas vibras, ¿no? Acá vengo a contagiar alegría, vengo a contagiar alegría, que se olviden un poco de las cosas con la música de la radio. Que tengan un bonito fin de semana. Los quiero mucho, gracias por elegirnos. Gracias por elegir el corazonero. Muchísimas gracias, nos vamos. Buenas tardes, Salta. Buenas tardes, país. Por Radio Guachana transmitimos el partido de Boca, Boca, Boca, Talleres a las 19:30.

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